Aprender es a afinar el oído. Es hermoso tener la experiencia de escuchar su voz audible, dándonos consuelo, dirección y respuesta. Y eso es lo que podemos hacer cuando nosotros deseamos guardar los mandamientos y los estatutos escritos en la ley, afinar nuestro oído. Un segundo elemento que debemos hacer es escudriñar y entender el mensaje. Y esto solamente lo podemos hacer a través del Espíritu Santo. También debemos accionar de acuerdo al mensaje que escuchamos. El que no me ama, dice la palabra en Juan 14, 24. El que no me ama no guarda mis palabras, y las palabras que habéis oído no son mías, sino del Padre que me envió. Por eso también estamos llamados a ir por los perdidos, para hablar de la palabra de Dios. El Espíritu es el que da vida, la carne para nada aprovecha. Las palabras que yo os he hablado, decía Jesús, son espíritu y son vida. Y hoy Dios nos invita a que desarrollemos el carácter de Cristo. ¿Cómo desarrollamos el carácter de Cristo? Cuando no asumimos las cosas conforme a nuestra voluntad, sino que caminamos agradándole a Él y llegando a tener esa naturaleza divina que Él vino a rescatarnos a través de su muerte en la cruz. Estamos llamados a cambiar el entorno familiar, a vivir en la esperanza, en la fe y en el amor, que solamente se alcanzan a través de una relación directa con el Padre, el Hijo y el Espíritu Santo.

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0: Saben que esta canción yo la recibí un momento. Yo estaba hablando con...
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0: eres nuestro buen pastor, amados.
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1: Nunca me imaginé el impacto que esta melodía tan sencilla causaría. Y me pidieron que la cante. Renuévame, Señor.

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4: Nuestra fuente inagotable de vida nos lleva hoy a detenernos en el primer libro de Samuel, capítulo 12, versículos del 20 al 23, para leer las palabras dichas por Samuel cuando se retiraba como juez del pueblo al cual había estado acompañando durante 6 años. Samuel sabía que el pueblo se había equivocado al pedir rey conforme a su corazón, desconociendo a Dios como su único rey, y que esta necedad traería para ellos un tiempo de nuevas dificultades. No obstante, y a pesar de que Samuel sabía que el pueblo había causado un gran dolor a Dios desconociéndolo como su rey, les dice: «No temáis, vosotros habéis hecho todo este mal, pero con todo eso no os apartéis de en pos de Jehová, sino servidle con todo vuestro corazón». No os apartéis en pos de vanidades que no aprovechan ni libran, porque son vanidades. Pues Jehová no desamparará a su pueblo por su grande nombre, porque Jehová ha querido haceros pueblo suyo. Así que lejos sea de mí que yo peque contra Jehová cesando de orar por ustedes. Antes os instruiré en el camino bueno y recto. Solamente temed a Jehová y servidle de verdad con todo vuestro corazón, pues considerad cuán grandes cosas ha hecho por vosotros. Este mensaje de Samuel nos lleva a pensar en lo importante de tener una vida rendida al Señor, reconociendo que

y todas ya son hechas nuevas. Rindamos nuestra vida al Señor teniendo comunión con la muerte de Cristo. El apóstol Pablo en la segunda carta a los Corintios les decía: porque nosotros que vivimos siempre estamos entregados a muerte a causa de Jesús, para que también la vida de Jesús se manifieste en nuestra carne mortal. Con esas palabras invitaba a dejar muchas cosas de la vieja manera de vivir y a desarrollar un entendimiento en el cual Cristo Jesús, estando juntamente crucificado y nosotros con Él, ya no vivamos nosotros, sino que sea Cristo el que vive en nosotros. Rindamos nuestra vida a Dios teniendo una disponibilidad incondicional para el servicio. Si Cristo se entregó por cada uno de nosotros diciendo: yo no vine a ser servido, sino a servir, nosotros debemos amar el servir como una forma de mostrar nuestra rendición a Él. Rindamos nuestra vida a Dios, superando los momentos de prueba y haciéndolo con amor. Jesús, orando en Getsemaní y ante el dolor inminente de su sacrificio en la cruz, dijo a sus discípulos: mi alma está muy triste hasta la muerte, quedaos aquí y velad. Y, yéndose un poco adelante, se postró en tierra y oró al Padre que, si fuese posible, pasase de él aquella hora. Y decía: Abba, Padre, todas las cosas son posibles para ti. Aparta de mí esta copa, mas no lo que yo quiero, sino lo que tú quieras. Rendir nuestra vida a Dios es desear ser transformados por el poder de su Espíritu. No vaciles más. Rinde tu vida a Él y espera en Él.

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0: Sí, Señor. Los justos se alegran en ti, Dios. Los redimidos te cantan esta noche. Los redimidos de Jehová levantan canción de amor con gritos de júbilo. ¡Aleluya! ¡Aleluya!
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4: Dios está buscando por toda Latinoamérica hombres y mujeres que estén realmente comprometidos con Él. Gente que esté dispuesta a vivir vidas de integridad sin importar las consecuencias. Hombres como Jim L., el misionero norteamericano que derramara su vida en las junglas del Ecuador por amor a la causa de

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Dios que provee.

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1: La Santa Biblia se quejaba un día que casi nadie está leyendo hoy, que todo el mundo se la pasa en Facebook o en esos juegos de computador. Muy achantada andaba la pobre.

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Jesús se fue al Monte de los Olivos y por la mañana volvió al templo, y todo el pueblo vino a él, y sentado él les enseñaba. Entonces los escribas y los fariseos le trajeron una mujer sorprendida en adulterio, y poniéndola en medio le dijeron: Maestro, esta mujer ha sido sorprendida en el acto mismo de adulterio. Y en la ley nos mandó Moisés apedrear a tales mujeres. Tú pues, ¿qué dices? Mas esto decían tentándole para poder acusarle. Pero Jesús, inclinado hacia el suelo, escribía en tierra con el dedo. Y como insistieran en preguntarle, se enderezó y les dijo: El que de vosotros esté sin pecado, sea el primero en arrojar la piedra contra ella. E inclinándose de nuevo hacia el suelo, siguió escribiendo en tierra. Pero ellos, al oír esto, acusados por su conciencia, salían uno a uno, comenzando desde los más viejos hasta los postreros. Y quedó solo Jesús y la mujer que estaba en medio. Enderezándose Jesús, y no viendo a nadie sino a la mujer, le dijo: Mujer, ¿dónde están los que te acusaban? ¿Ninguno te condenó? Entonces Jesús le dijo: Ni yo te condeno, vete y no peques más.

Aconteció que acercándose Jesús a Jericó, un ciego estaba sentado junto al camino, mendigando. Y al oír a la multitud que pasaba, preguntó qué era aquello. Y le dijeron que pasaba Jesús Nazareno. Entonces dio voces diciendo: Jesús, Hijo de David, ten misericordia de mí. Y los que iban delante le reprendían para que callase. Pero él clamaba mucho más: Hijo de David, ten misericordia de mí. Jesús entonces

¿qué quieres que te haga? Y él dijo, Señor, que reciba la vista. Jesús le dijo, recíbela, tu fe te ha salvado.

porque tú eres un Dios que escuchas el clamor de tu pueblo. Porque tú tomas tiempo, Señor, para atender a nuestras necesidades. Jesús, tu amor nos alcanzó.

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1: Abre el cielo, que tu voluntad se haga, así como en el cielo, también en la tierra. Gracias, Señor.

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1: Muy buenos días. Qué linda oportunidad tenemos hoy congregarnos después de una fiesta como la que tuvimos. Pero seguimos de fiesta. Hoy es un día para reflexionar, para pensar en las cosas bonitas que Dios hace en nuestra vida, ¿no? Y queremos orar en esta mañana porque encontré un pensamiento de la Biblia que me llamó mucho la atención y yo quiero compartirlo con ustedes que ya están aquí y los que están en la radio, en la televisión, los que están en las redes. Le damos la bienvenida hoy en este precioso día, ya que Dios nos da la oportunidad de estar en su presencia. Colosenses capítulo 1, Colosenses capítulo 3, versículo del 1 al 4, dice de la siguiente manera. Esta es una palabra muy alentadora que trae un contenido, tiene un contenido muy profundo para nosotros. Por eso queremos darle la bienvenida a ustedes y a las personas que están con nosotros. Dice así: si pues habéis resucitado con Cristo, buscad las cosas de arriba, donde está Cristo sentado a la diestra de Dios. Poned la mira en las cosas de arriba, no en las de la tierra, porque habéis muerto y vuestra vida está escondida con Cristo en Dios. Cuando Cristo, vuestra vida, se manifieste, entonces vosotros también seréis manifestados con Él en gloria. Una palabra que le levanta el ánimo si está enfermo, si tiene problemas. Esta es una palabra. ¿Por qué? Porque dice que nuestra vida está escondida con Cristo en Dios. ¿Escondida de qué? Del mal, de la condenación, del peligro, de tantas cosas que hay. Pero nuestra vida está escondida con Cristo en Dios. O sea, Dios nos hace invisibles para el mal, pero nos hace visibles para el bien. ¿Qué tal si oramos en esta mañana de rodillas una vez más? Padre, venimos delante de ti una vez más para agradecerte el favor de la vida, Dios. Para agradecerte el favor, Dios mío, de habernos llamado, habernos escogido, Señor. Quiero agradecerte hoy mucho el favor de la vida, porque nuestra vida está escondida de todo peligro en Cristo, en Dios. Y hoy estamos aquí porque tú nos has guardado, nos has protegido. Hoy es el día que tú hiciste para nuevamente bendecirnos. Hoy es el día que tú hiciste para nuevamente alegrarnos, para nuevamente restaurarnos, Señor. Rechazamos toda enfermedad, toda dolencia, toda gripa, todo lo que no sea tuyo, lo rechazo de mi cuerpo en el nombre de Jesús. Y nos declaramos ahora libres para servir, para vivir, para actuar con alegría en todo lo que vamos a hacer. Te damos gracias por esta oportunidad que tenemos hoy de estar congregados aquí ya en tu nombre, disfrutando tu presencia, disfrutando las promesas, la seguridad que viene de Dios, que ya nuestra vida está escondida con Cristo en Dios, escondida de todo peligro, de todo accidente, de todo lo que no sea tuyo. Estamos guardados y nos cuidas como a la niña de tu ojo. Hoy venimos delante de ti para adorarte, venimos delante de ti para reconocer ese amor tan grande que ha sido derramado en nuestros corazones por el Espíritu. Gracias te damos, Dios, por la oportunidad que tenemos hoy de estar aquí congregados para adorarte, para amarte, para decirte gracias. Señor, hay tantas cosas que podemos decirte gracias. Gracias por las cosas que suceden en la vida. Gracias, Padre. Oh, Señor, gracias. Hoy te adoramos, hoy te bendecimos, hoy exaltamos tu nombre, hoy reconocemos la grandeza tuya, tu amor y tu misericordia. Bendecimos tu santo nombre en esta mañana preciosa. Bendecimos tu santo nombre en este mover de tu Santo Espíritu, en esta misericordia nueva tuya cada mañana, Dios mío. Oh, este es el día que tú hiciste. Señor, te amamos porque tú nos amaste primero, Señor. Te amamos, Señor, y no podemos vivir separados de ti. No podemos andar, no podemos hacer nada separados de ti. Hoy te decimos, te amamos, Señor. Te amamos, pero queremos amarte con todo el corazón, con toda nuestra alma. Oh, Señor, hoy abro la puerta de mi corazón a ti, Jesús. Entra a mi vida porque quiero amarte. Quiero que me enseñes a hacer tu voluntad día a día, porque tú eres mi Dios. Que tu Santo Espíritu nos ilumine, que tu Santo Espíritu nos guíe a toda la verdad. En el nombre de Jesús oramos y damos gracias, Señor. Gracias, Señor. Amén, amén. Tenga la bondad, colóquese de pie, por favor. Y vamos a cantar en esta mañana, porque Dios es digno de toda alabanza y de toda exaltación. Dios es digno de ser alabado, de cantarle a Él. El derecho de ser hijo de Dios, eso nos basta. Eso es suficiente. Entonces, cantamos en esta mañana con el hermano Waldo. Cantamos con alegría en esta mañana porque Él es nuestro Dios. Y si Él es nuestro Dios, nada nos faltará.
2: Amén, amén, amén. ¿Por qué no le das un aplauso fuerte a Él? La Biblia dice que Él habita en medio de las alabanzas de su pueblo. Así que juntos vamos a cantar y adorar su nombre, porque Él está en este lugar. Vamos con tus palmas.

Dice la palabra de Dios: pacientemente esperé a Jehová, y se inclinó a mí y oyó mi clamor, y me hizo sacar del pozo de la desesperación, del lodo cenagoso. Puso mis pies sobre la roca y enderezó mis pasos. Puso luego mi boca cántico nuevo, alabanzas a nuestro Dios. Oirán mucho estos y creerán y confiarán en Jehová. Soberano y eterno Padre celestial que estás en los cielos, venimos delante de tu divina y santa presencia en el glorioso nombre que es sobre todo nombre, en el nombre de nuestro Señor Jesucristo Nazaret, tu Hijo amado, en el cual tú tienes complacencia, mi Señor. Padre, te damos gracias una vez más por el amor, por tu misericordia, por tu fidelidad y por tu gran amor. Gracias, Señor, porque hasta aquí tú has sido bueno, nos has guardado, nos has bendecido, y tu mano preciosa y poderosa ha estado siempre a nuestro favor. Señor, gracias por todo lo recibido de tus manos, gracias por los favores y las misericordias que son nuevas cada mañana. Gracias por permitirnos ver la luz de este nuevo día, de este nuevo amanecer, de esta nueva mañana. Gracias, Dios mío, por darnos la vida, la fuerza, la fortaleza, el deseo, el querer como el hacer, de venir, Señor, en esta mañana y postrarnos delante de ti con nuestro corazón contrito y humillado.

0: un corazón que tú no desprecias, Señor, y aquí estamos en esta mañana, Dios mío, declarando tu grandeza, tu poderío, tu señorío, declarando que tú eres el único y sabio Dios, Padre, Hijo y Espíritu Santo, el único Dios verdadero, el Rey de Reyes y Señor de Señores, eres el Santo de Israel, eres Jehová de los ejércitos, eres el León de la tribu de Judá, el gran Yo Soy, el que era y el que ha de venir, el Dios grande, el Dios supremo, el Dios altísimo, el Dios soberano, el Dios eterno, el Dios que está por encima de todo y sobre todas las cosas, porque eres Dios en los cielos, eres Dios en la tierra, eres Dios en todo lugar, porque tú eres omnipresente, Dios mío. Tú eres el Dios que conoce nuestros caminos y nuestros pensamientos, que escudriña la mente, el corazón nuestro, que todo lo sabe, Señor, todo lo puede, porque para ti no hay nada imposible, mi Señor, porque tú eres un Dios omnisciente, eres el Todopoderoso, el Omnipotente, el Alfa y el Omega, el principio y el fin de toda la creación, porque con tus palabras, Dios mío, fueron hechos los cielos, la tierra y el mar, y todo el ejército que sobre ellos existe, tú lo creaste todo, mi Señor, todo lo hiciste, todo lo formaste de lo que no había, y a nosotros, tu pueblo, tus hijos, nos hiciste a tu imagen y semejanza, porque nos diste la vida, la sabiduría, el entendimiento, el conocimiento, nos diste los dones, los talentos, las habilidades, Señor, nos diste la conciencia, la razón, la libertad, el libre albedrío, todo lo creaste a nuestro favor, para que nosotros disfrutáramos de tu creación, pero el pecado nos separó de ti, fuimos destituidos de tu gloria y de tu presencia. Pero gracias a este amor tan grande, tú nos reconciliaste contigo a través del sacrificio de tu Hijo amado Jesucristo en la cruz del Calvario. Jesús, gracias, porque tú llevaste nuestras enfermedades, tú llevaste nuestros delitos y pecados, todo lo llevaste sobre tus hombros, Jesús. Enmudeciste, callaste, no dijiste nada, fuiste obediente y obediente hasta la muerte y muerte de cruz. Por eso te adoramos, te bendecimos, te glorificamos y te exaltamos, y a ti te damos toda la gloria, toda la honra, todo el honor. Te reconocemos en todos nuestros caminos, en todas las áreas de nuestra vida. Reconocemos que nosotros sin ti no somos nada, Señor. Nada valemos, nada podemos hacer, si no es por la presencia tuya en nuestras vidas. Por eso, mi Rey, nosotros te pedimos que el reino tuyo venga a nuestras vidas, a nuestros hogares, a nuestras familias. Que el reino tuyo, Dios mío, venga a todas las familias de la tierra, para que se haga siempre la voluntad tuya, Señor, porque solo tu voluntad es la que es buena, agradable y perfecta. Y contigo, Dios mío, nosotros nunca perdemos, contigo siempre ganamos, Señor. Oh, bendito y alabado sea el nombre del Señor. Padre, presentamos en esta mañana la vida de nuestro pastor y misionero José Satirio dos Santos, Señor. Damos gracias, Dios mío, por esta semana que pasó, Dios mío, que fue de bendición, Señor, para Cúcuta, Colombia y muchas naciones de la tierra. Gracias, Señor, por este aniversario, 50 años más uno. Gracias por todos los pastores que vinieron a traer la bendición, que trajeron palabras, Señor, que edificó muchas vidas, que cambió vidas, Señor. Gracias, Señor, y damos gracias también por este nuevo año que comienza, 50 más 2, Señor. Queremos, Señor, que sea un año de abundancia, de muchas bendiciones para Cúcuta, Norte de Santander y muchas naciones de la tierra, Señor. En esta mañana, Señor, seguimos orando, seguimos orando por Colombia, Señor. Tú conoces la necesidad de Colombia en este momento, Señor. Estamos próximos a unas elecciones presidenciales, Señor, donde se está definiendo la situación de nuestro país, Señor. Nosotros los colombianos buscamos la paz, Señor. Buscamos el bienestar de los colombianos, Señor, porque no buscamos la riqueza, Señor, sino buscamos que Colombia tenga un presidente de acuerdo a su voluntad, Señor, un hombre temeroso de ti, un hombre con muchos propósitos, Señor. Hay un hombre, Señor, que estamos en la mente nuestra, Señor. Queremos que ese hombre tú lo alinees a tu voluntad, Señor, para que él nos represente a Colombia, Señor, un hombre temeroso de ti, con hogar, con hijos, con muchos valores, Señor. Creemos, Señor, que tú nos darás la victoria en estas elecciones, Señor. Gracias, Dios mío, porque sabemos que tú escuchas el clamor de tus hijos. Oramos por Cúcuta, Señor, la ciudad de la esperanza, ciudad especial de frontera. Bendecimos la ciudad, las calles, las avenidas. Declaramos que Cúcuta es ciudad próspera, ciudad de bendición, Señor. Bendecimos a Venezuela, nuestro hermano país. Declaramos que Venezuela será libre. Declaramos que Venezuela tendrá un nuevo gobierno, una nueva economía. Y viene un tiempo grande, Señor, nuevas relaciones con Colombia. Y veremos una frontera llena de paz, de prosperidad, y te damos muchas gracias en esta mañana, Señor. Hoy es un día que declaramos que seremos felices, nos irá bien, todo lo que hagamos nosotros prosperará y mucho suplicará nuestro favor. Gracias te damos en el nombre del Padre, del Hijo y del Espíritu Santo. Amén y amén.
1: Sí, Señor, te adoramos. digno de suprema alabanza eres tú, Señor.

0: vencedor.
1: Amén, sí, Señor Jesús, tu nombre es el vencedor. Y no hay nadie como tú, Señor. Por eso nos postramos, rendimos nuestro espíritu, nuestra alma y nuestro cuerpo, Señor. Porque tú eres digno de recibir toda la gloria, toda la honra. El que está sentado en el trono y al Cordero sea la majestad y el poder. Porque tú, precioso Cordero, eres digno de tomar ese libro y desatar sus siete sellos. Oh Señor, prepáranos para tu venida, Señor. Llena nuestras lámparas de tu aceite. Limpia toda iniquidad, toda maldad de nuestro cuerpo, todo pecado. Por eso nos rendimos ante ti y te pedimos perdón, Señor. Perdónanos si te hemos fallado, si hemos deshonrado tu palabra. Límpianos con tu preciosa sangre. Justifícanos ante el Padre para vivir en ti, Señor. Que tú, el fuego del poder de tu Espíritu Santo, pudra todo yugo en esta hora, en esta mañana, en el nombre de Jesús. Tú has lavado, redimido a tu cuerpo, a tu iglesia, a tu amada, a tu esposa, con tu preciosa sangre, Señor. Por eso no hay nadie como tú en la tierra ni en el universo. No hay nadie como tú, porque siendo nosotros lo que hemos sido, tu vista, tu amor y misericordia nos ha alcanzado, nos ha limpiado, nos ha redimido, nos ha libertado de las tinieblas a la luz admirable. Por eso no hay nadie como tú, Señor. Precioso y glorioso, majestuoso eres tú, Señor. Te damos gracias en esta mañana, porque para ti no hay nada imposible. Tú lo sabes todo, tú lo conoces todo, Señor. Y en esta mañana pedimos de una manera especial por la vida de nuestro pastor Emilio de los Ríos, aquí presente. Extienda sus manos hacia la vida de nuestro pastor. Padre, en el nombre de Jesús declaramos vida, sanidad, fortaleza sobre la vida de nuestro pastor Emilio. Toda enfermedad micótica, bacterial, parasitaria, todo lo que no es tuyo se seca en esta hora en el nombre de Jesús. Y el cuerpo del pastor Emilio recibe vida, fortaleza, Señor. Gracias por la vida de él, su esposa y su familia. Levántalo cada día más, llénalo de tu gracia, de tu sabiduría, y úsalo para gloria y honra de tu nombre, Padre. Gracias también, Señor, por todo el ministerio aquí presente, porque sin ti nada somos, Padre, porque todo lo que hemos logrado es por tu gracia y tu misericordia. Gracias por Colombia, por esta nación, Señor, porque vienen tiempos decisivos. Danos gracia, sabiduría para tomar buenas decisiones, Señor. Levanta un hombre que sea temeroso tuyo, Señor. Tú te vas a revelar a él, que te conozca, Señor. Hazle justicia a Colombia, de acuerdo a la palabra que tú le has dado a nuestro pastor y misionero. Colombia, una tierra feliz, Señor. Queremos ver esa palabra cumplida y la vamos a ver, Señor. Alienta a tu pueblo en esta mañana, a toda persona y hombre y mujer que conoce de ti. Dale discernimiento, luz espiritual para tomar buenas decisiones. Atamos y reprendemos todo hombre fuerte, todo principado, toda potestad de los infiernos en el nombre de Jesús, y declaramos bendición, victoria sobre Colombia, Señor. Colombia, vendrán nuevos tiempos, Jesús, y tú harás justicia al huérfano, Señor, a la viuda, Señor, al que clama justicia, Padre, porque tú eres el Dios de toda justicia. Te damos gracias, Señor, por Colombia, por la frontera, por Cúcuta, por esta tierra bendecida. Gracias por nuestra iglesia, gracias por nuestro pastor y misionero, gracias por estos años, porque sin ti nada se hubiera hecho. Todo es por ti y por tu gracia y tu misericordia, bendito Padre. Por eso te damos gracias, porque no hay nadie como tú, precioso y glorioso, bello y hermoso Jesús. Muchas gracias, Padre. Recibe toda la gloria y toda la honra en esta mañana, en el nombre de Jesús. Amén.
2: Señor, te adoramos. Y aquí estamos en esta preciosa hora para adorarte y cantarte. Dígalo en mi corazón.
3: En mi corazón hay una canción
2: que demuestra

0: Que hoy sea escuchada tu oración. Que hoy sea respondido tu ruego. Y la respuesta que recibas, tengas paz. Sea quitada de tus hombros la ansiedad, toda opresión del diablo, toda inquietud en tu alma, en tus pensamientos, sea quitada. Y la paz de Dios, que sobrepasa todo entendimiento, guíe hoy tus pensamientos y tu corazón. Sea guardada tu casa, se han guardado los tuyos, tus hijos y los hijos de tus hijos. Seas fructífero en todo lo que haces, y lo que están a tu sombra, a la sombra de tu cuidado, de tu provisión, estén tranquilos, porque en tu bendición está la bendición de ellos. Y seas proveedor, seas sustento, seas protector, seas cuidador. En la fuerza de tu mano, el Señor dé habilidades, no solo para los tuyos, sino para aquellos que te ven con esperanza de recibir de ti cosas buenas. Entonces el Señor haga memoria de ti, de las promesas que te dio, y bendiga tu casa, tu ministerio, tus dones, tus talentos, tu habilidad. El Señor lo bendiga en esta mañana. A Él sea toda la gloria y toda la honra en el nombre de Jesús. Amén y amén. Brinda un aplauso al Señor. Tenga la bondad, puede sentarse, puede tomar su lugar. Sea bienvenido a la casa del Señor. Luego de una semana de gran bendición que tuvimos, la celebración de nuestro aniversario 50+1, en ese año primero de nuestro jubileo, entrando ya para el segundo. Así que le animo en el nombre del Señor. Yo me lo propuse, yo le pido a Dios, yo espero vivir los 50+50. Porque ya no hablamos de 100 años, sino 50+1, empezamos a contar de nuevo. Yo llegaré a los 50+50 con 90 años. Yo no sé si nos veremos allá, pero yo creo que sí. Así que caminamos a lo que Dios tiene para nosotros como iglesia, como ministerio. Agradezco públicamente la vida de cada servidor, cada voluntario, cada mano diligente que se sumó al servicio para lograr que este evento de nuestra celebración fuera de gran gozo y bendición para todos los que nos visitaron, a los visitantes de otras ciudades que estuvieron con nosotros, a los visitantes de otros países que nos acompañaron en esta oportunidad, a la iglesia que caminó en la virtualidad, que vivió esta celebración a través de las transmisiones de su inscripción virtual, les bendecimos. También a todo el equipo de trabajo que estuvo para que la virtualidad fuera eficaz, fuera efectiva. A todos los que estuvieron en comunicaciones, ahí en cámaras, ahí en controles, en sonido, para que usted que está en la virtualidad pueda disfrutarlo. De verdad, les bendecimos. Gracias por su don y talento que hace que la virtualidad sea posible y muchas vidas puedan conectarse. Gracias por vivir nuestro aniversario conectado allí en la virtualidad. En esta mañana queremos palabra de Dios, ¿cierto que sí? Así que vamos a adorar al Señor y con este cántico entramos a la palabra. Hoy está con nosotros Juan Carlos y con él recibiremos la palabra. Levante una de sus manos, diga conmigo: Señor Jesús, dame una palabra que bendiga mi vida, que bendiga mi casa. Diga: yo la necesito, mi carácter la necesita. Alineo mi vida con la palabra y dispongo mi espíritu para ser bendecido por ella. Quiero desafiarte ahora. Medita en aquellos asuntos que te exigen al máximo de tu fuerza, de tu paciencia, y pídele a Dios que te dé una palabra, que dé luz, que dé dirección. Reflexiona en ello mientras cantas y te preparas para recibir la palabra en esta mañana.
1: Dígale conmigo una última vez:

Levanta tus manos al cielo por un momento. Gloria a Dios. Levanta tus manos. Y con tus manos levantadas, ahí donde tú estás, habla con papá hoy en esta mañana. Porque la gloria de Dios, aleluya, está palpable en este lugar hoy en esta mañana. Yo no sé, aleluya, quién puede percibir lo que hay de Dios para ti hoy en esta mañana. Pero si tú vienes a la expectativa, aleluya, de lo que Dios quiere hacer con tu vida, si tú vienes buscando, aleluya, una respuesta, una ayuda, tú dices, ya no puedo más. Tú que estás a través de la pantalla, de la virtualidad, aleluya, habla hoy en esta mañana con papá, aleluya. Yo no sé, iglesia, pero yo puedo percibir la gloria de Dios tocando hoy la vida de alguien en esta mañana. Tú que decías, ya no puedo más, ¿dónde está la iglesia que ora en el nombre de Jesús? ¿Dónde está la iglesia que clama? ¿Dónde está, aleluya, aquellos que dicen, Señor, yo estoy en tu casa? Cuando otros no quieren estar, yo sí quiero estar, yo puedo estar. Vamos, hermano, levanta tu voz en el nombre de Jesús. Hay algo nuevo de parte de Dios para alguien en esta mañana. Hay algo nuevo de Dios para alguien en esta mañana. ¿Dónde están aquellas personas que dicen, yo quiero algo nuevo de Dios, aleluya, algo nuevo de Dios para mi vida? Recibe en el nombre de Jesús de Nazaret. Vamos, iglesia, el Espíritu de Dios está consolando corazones, aleluya, que decían, ya no puedo más, que decían, Señor, ayúdame, no sé qué hacer. Qué lindo es Dios. Hoy hay consuelo de parte de Dios para que tú sigas adelante, aleluya, porque el Señor te lleva a ti y a mí, nos lleva de la mano. Él va adelante, tú no estás solo, tú no estás sola, el Señor está contigo. Ministra, Espíritu Santo, por favor, vamos, iglesia, anhela la presencia, la visitación, el toque del Espíritu Santo. Permite, aleluya, que el Espíritu Santo te ministre en esta mañana. Tú que estás a través de la virtualidad, anhela el toque del Espíritu Santo. Dígale, Señor, tócame, por favor. Ministrame, Espíritu Santo, ya no puedo más. El Espíritu Santo está ministrando corazones en esta mañana. Qué lindo mover. Qué lindo mover del Espíritu Santo ahí en esta mañana. Recibe lo que Dios tiene para ti en esta mañana. Olvídate por un momento de las circunstancias, de los problemas. Olvídate, aleluya, del mundo afuera. Céntrate en lo que Dios tiene para ti en esta mañana. Llénate de Dios para que cuando tú salgas de la casa de Él, salgas allá a obtener lo que Dios tiene para ti. Tú que te quitaron, aleluya, y que decías, ya perdí, el Señor hace memoria. Espíritu Santo, gracias. Porque en verdad tú eres bueno, maravilloso, poderoso. Espíritu Santo, gracias. Vamos, hermano, enamore por un minuto al Espíritu Santo. Dígale, Espíritu Santo, te amo. Dígale, gracias. Porque entre miles de millones de habitantes de la tierra, tú un día tuviste misericordia de mí y me encontraste y me diste la oportunidad de ser tu hijo. Oh, y cambiaste mi vida, la vida de mi casa, la vida de mi familia. ¿Dónde están los agradecidos? ¿Dónde están aquellos que dicen, Señor, gracias? Porque cuando para otro no era nadie, tú me diste el nombre y me diste identidad. Dígale, Señor, te amo. Dígale, Padre, te amo. Qué lindo es Dios. Qué lindo es Dios. Hermano, yo no sé usted, pero yo percibo un mover hermoso del Espíritu Santo en esta mañana. Por eso le pido que abra su Biblia en el libro de Mateo, capítulo 13, versículo 45. Así de pie. Vamos a honrar la palabra de Dios leyéndola de pie rápidamente, porque el tiempo aquí es corto. Mateo 13, 45. Cuando usted lo tenga, por favor, me dice amén. Hoy yo creo que algo grande se va a desatar sobre alguien aquí en esta mañana. Yo no sé usted, pero yo creo que algo de Dios se va a desatar en esta mañana sobre alguien. Mateo 13:45. Muchas gracias, pastor. Mateo 13:45. Dice la escritura, dice, así mismo. No, la Reina Valera, porfa.
Dice, también el reino de los cielos es semejante a un mercader que busca buenas perlas. Mira a la persona que usted tiene a su lado y dígale, perlas. Dice que habiendo hallado una perla preciosa, fue ¿qué? Y la vendió. Y vendió todo lo que tenía y la compró. Gloria a Dios. Yo le invito para que por favor tome su asiento. Gloria a Dios. Y levante su mano derecha conmigo y dígalo con violencia. Vendió todo lo que tenía y la compró. Dígalo con violencia, que usted lo puede hacer mejor. Diga, vendió todo lo que tenía y la compró. Gloria a Dios. Hermano, yo creo que con esta palabra Dios le va a hablar a usted y me va a hablar a mí. Ayer cuando el pastor me llamó y me dio la oportunidad de estar predicando acá, a mí me tiembla todo acá. De verdad, estoy como nervioso a la expectativa de lo que va a hacer Dios. Y yo le decía, Señor, dame una palabra nueva. Regálame a mí una palabra, ministrame hoy a mí primero. Cuando yo abro la Biblia, me voy para mi estudio abajo y abro la escritura y el Señor me regala esta palabra y esto está como la panadería, calientico saliendo del horno. Amén. Mire lo que dice la escritura. Entonces, me llama la atención, cuando usted y yo leemos Mateo capítulo 13, versículo 45, vemos que en Mateo 13, 45, nuestro Señor Jesucristo está hablando de una serie de parábolas. Dígalo conmigo, parábolas. Pero cuando usted entiende esto, aleluya, el Señor está hablando de reino. ¿De qué está hablando el Señor? Pero usted y yo debemos entender que nuestro Señor Jesús, Él no vino a la tierra a establecer una religión, Él vino a establecer un reino. Por eso el Señor dice, hágase, ¿cómo? Por eso Él dice, como en tu reino, reino, reino, reino. La iglesia se edifica, pero el reino se establece. Amén. Por eso el Señor siempre dice, venga tu reino, venga tu reino. Pero a mí me llama la atención, y donde yo lo quiero llevar a usted, es que el Señor compara el reino con un mercader. Dígalo con violencia, mercader. Un hombre de negocios, un hombre de negocios. Y dice, aleluya, que ese hombre de negocios un día encuentra una buena, ¿qué? Perla. Dice que un día él encuentra una buena perla. Yo quiero declarar sobre usted en esta mañana, en el nombre de Jesús, que usted en las próximas horas, en los próximos minutos, usted se va a encontrar con una buena perla. Usted no lo está creyendo, le vuelvo a repetir. Yo no sé para quién en esta palabra en esta mañana, pero yo quiero desatar sobre tu vida que en las próximas horas una buena perla llegará a tus manos. Pero no aplauda, porque si nos ponemos así, no vamos a alcanzar. No vamos a alcanzar. Mire lo que dice, me llama la atención, hermano, que dice que el mercader va y busca, ¿qué busca él? Buenas perlas. Pero un día se encontró con una perla preciosa. Y la escritura me enseña que cuando él encontró aquella perla preciosa, la vendió y compró esa. Vendió todo lo que tenía y compró esa perla. Pero para los que toman apuntes, yo quiero que usted apunte ahí eso. Vendió todo lo que tenía, porque al final eso va a ser clave. Va a ser clave porque algo se va a soltar de parte de Dios para aquí a alguien en esta mañana, hermano. Me llama la atención que nuestro Señor nos compara el reino con un mercader. Pero acá la pregunta es, ¿cuál es la pregunta? ¿Qué es una perla? Esa es la pregunta, ¿qué es una perla? Usted me estará diciendo, ¿qué es una perla? Por favor, pregúnteme, ¿qué es una perla? Cuando yo hablo de una perla, yo hablo de una puerta. Algo se va a soltar tremendo acá, Pastor Emilio. Algo se va a soltar acá tremendo, hermano. Algo se va a soltar, porque esto está cardíaco. Esto se va a poner cardíaco en esta mañana. Mire lo que dice yo comparo una perla con una puerta. Usted dirá, hermano Juan Carlos, ¿en qué se parece una perla con una puerta? ¿Usted qué me está hablando? Le invito para que por favor rápidamente abra su Biblia en Apocalipsis capítulo 21, versículo 21.
Apocalipsis 21, 21. Vamos rápidamente porque algo cardíaco se va a soltar para alguien en esta mañana. Yo no sé usted que ha venido hoy acá, pero yo creo que hay algo de Dios para aquí, para usted y para mí en esta mañana. Cuando usted y yo vamos al libro de Apocalipsis capítulo 21, vemos una revelación que está teniendo el apóstol en ese momento, ¿cierto? Vemos una revelación, pero me vuela la cabeza cuando vamos al versículo 21. Mire lo que dice, las 12 puertas eran ¿qué? ¿Eran qué? Cada una de las puertas era una perla y la calle de la ciudad era de oro puro, transparente como vidrio. Usted me dirá, hermano, él está haciendo una comparación. Él no está haciendo una comparación, porque él hubiera dicho eran como, pero él dice eran, no como. Dice era una puerta. Y mire aquí es donde yo lo quiero llevar a usted. Si él estuviera comparando, él diría las puertas eran, pero él afirma, él dice las puertas eran perlas, cada una era una perla. Entonces, bajo esa palabra, hermano, alguien tiene que alegrarse hoy en esta mañana, porque sobre esa palabra yo quiero declarar sobre usted que puertas grandes se van a abrir para alguien en esta mañana. Usted que nos ve a través de la virtualidad, puerta de sanidad, puerta de bendición, puerta de restauración. A alguien en esta mañana el Señor está hablando a tu espíritu de que puertas, aleluya, se te van a abrir, de que lo que estaba cerrado, aleluya, hoy de parte de Dios se va a abrir para alguien en esta mañana. Se te va a ser revelado en el nombre de Jesús de Nazaret. Qué lindo es Dios. Alguien tiene que alegrarse, hermano. Alguien tiene que alegrarse de que las puertas de su empresa se van a abrir, de que las puertas de su ministerio se van a abrir, de que las puertas de la sanidad se van a abrir, de que las puertas, aleluya, del hogar destruido, de lo que estaba perdido, Dios va a traer restauración y se van a abrir para alguien en esta mañana. Hoy usted y yo vamos a salir de esta casa, hermano, retados a qué es lo que Dios va a hacer con nosotros, a qué es lo que el Señor, la expectativa. Pero acá la pregunta es, mi pastor Eliad, es ¿qué es una puerta? Esa es la pregunta. ¿Qué es una puerta? Señoras y señores, usted tiene que saber que una puerta es un lugar de acceso. ¿Qué es una puerta? Es un lugar de acceso. La puerta es lo que te permite la entrada a determinado lugar. Algo cardíaco se va a soltar para alguien. Cuando usted entró a este lugar, usted entró por una puerta. Usted tuvo que entrar por ahí. Por eso usted debe saber de lo que dijo nuestro Señor Jesús. Nuestro Señor Jesús dijo, en el reino hay puertas. Jesús dijo, ¿yo soy qué? La puerta. Dígalo con violencia, aquí dijo nuestro Señor Jesús, ¿yo soy qué? La puerta. Yo no sé, hermano, de parte de Dios, hay un fuego tremendo acá que nunca había sudado tanto como hoy. Yo no sé, usted a qué ha venido esta mañana, o por qué el Señor ha permitido que usted haya venido hoy a la casa de Dios, o usted por qué encendió a través de YouTube, Facebook. Pero yo creo firmemente en mi espíritu de que para alguien el Señor lo va a sorprender en las próximas horas, los próximos minutos. Usted y yo debemos saber que venimos de un aniversario, de escuchar palabra, de escuchar promesas, de ver lo sobrenatural de Dios en la vida de nuestro apóstol José Satirio dos Santos en estos 50+1. Pero yo todavía estoy a la expectativa de qué va a hacer el Señor en estos próximos días, en estos próximos meses, en estas próximas horas, en estos próximos minutos. Porque si el Señor, aleluya, lo ha hecho con nuestro apóstol, también lo va a hacer con usted y lo va a hacer conmigo. De que si el Señor ha sorprendido al hombre de Dios, al hombre de la visión, también te va a sorprender a ti. También para usted y para mí hay algo nuevo de parte de Dios. Por eso hoy usted tiene que estar a la expectativa. ¿Qué puerta, aleluya, el Señor va a abrir para ti? ¿Qué puerta hay diseñada para que usted la tome y para que usted pase y entre por ella? Amén.
Entonces, mire, pero me llama la atención que si el reino es de puertas, también hay de llaves. También hay llaves en el reino. Pero usted sabe que lo que uno menos le presta importancia en la casa, ¿sabe a qué es? A las benditas llaves. Hay veces uno no le presta atención a la llave y uno se va y se me quedan las llaves adentro, llama el cerrajero. Miremos cómo vamos a hacer, o se sale del carro, ay, las llaves se quedaron adentro, hay que mirar cómo hacemos. De pronto alguien ha perdido la llave, ha perdido el horizonte. De pronto algo te marcó, aleluya, y perdiste la llave. Y un día dijiste, ya no puedo más. Y un día pensaste que no, la bendición es para otros, o lo sobrenatural de Dios es para otro, o Dios me tiene a mí acá y yo así, y pobrecito yo. Pero hoy yo vengo en esta mañana a decirte que para ti también hay una llave. Yo no sé si usted lo está creyendo, pero usted que de pronto dice, yo ya no puedo, ya está allá, ¿para qué? Hermano, en Dios no hay edad. En Dios no hay edad. Porque lo que para usted y para mí nos puede costar mucho tiempo, en Dios, hermano, es así. Usted no lo está entendiendo. Lo que para usted y para mí nos puede costar, o aunque sea, aleluya, nunca poder imaginarnos que puede hacer realidad en su vida y en mi vida, en Dios es así, así. Esto no iba a la predicación, pero yo siento, percibo que aquí alguien, aquí con esto, Dios quiere bendecir a alguien. Cuando llegó la pandemia, mi esposa, mi familia y yo, mis hijos, mis tres hijos y yo, por asunto de la vida, que aquí dijimos no pasa nada, nos fuimos para Bogotá, de la nada, solitos los tres, los cinco. Y cuando llegamos a Bogotá, pues fue difícil porque la cultura, el trato hacia uno, todo un poco complicado, difícil. Pero nosotros nos fuimos confiados en Dios. Para alguien el Espíritu Santo está ministrando en esta mañana. Tú que decías, aleluya, ya no puedo más. Usted que percibía que ya no hay una solución, que, aleluya, que la cosa se ve nubla, se ve difícil, se ve oscura, el panorama se ve difícil. Hermano, Dios nunca se queda corto. Dios no se queda corto. Entonces nosotros llegamos allá y empezamos a trabajar y a trabajar, y de la nada Dios nos juntó un nuevo trabajo. El Señor nos cambió el chip. Lo que sabíamos hacer, el Señor nos dijo, no, Señor, esto no, ahora se van a dedicar a esto. Y nos cambió el chip sin saber. Yo no sé a quién está hablando el Espíritu Santo en esta mañana. Usted que dice, usted que nos ve a través de la virtualidad, que dice, no sé nada de eso. Tranquilo, porque el que te llamó te capacita. Tranquilo, porque el que te llamó te da las estrategias. Y nos metimos allá con mi esposa, con mi esposita. Y empezamos, y empezamos, y empezamos. Y yo siempre anhelaba, mi pastor, una casa, si fuera un huequito, pero para yo decirle a mis hijos, ahí está su casa, vivan ahí, cuando yo partiera con el Señor. Porque yo nunca, desde la edad de 7 años, nunca tuve un papá visible. Pero un día, a la edad de 15 años, yo iba saliendo acá del ayuno, de servir el ayuno, y me senté allá afuera. Y yo siempre predicaba los ayunos que me ponía el pastor Carvajalino, y siempre Dios usaba un hermano. Y el hermano me veía y me decía, varón, ¿ya almorzó? Y yo, no, vamos y lo invito. Y a mí se me iluminaban los ojos. Yo, gloria a Dios, Señor, gracias. Todos los días, siempre, sin pedir, el Señor utilizaba a alguien. Yo era un niño, hermano, no trabajaba, yo vivía de una tía. Pero en una ocasión no llegó nadie. Y yo sentado ahí, yo decía, bueno, Señor, gloria a Dios, me voy para la casa. Yo vivía aquí en la avenida Guaymaral. Y cuando yo estaba sentadito, venía bajando mi pastor Pedro, que Dios lo bendiga, que para mí como un papá. Y bajó y me vio y me dijo, ¿qué pasó, Juan? ¿Qué hace ahí? Entonces yo, no, pastor, voy para la casa. Entonces me dice, ¿ya almorzó? Y cuando él me dice a mí así, yo me dio pena, porque yo qué le voy a decir al hombre de Dios. Entonces yo le dije, no, pastor, todavía no, pero en la casa almuerzo. Y el pastor me dice, no, vamos. Y me llevó y me dijo, desde hoy, cuando no tenga para almorzar, pida acá.
Y le dijo a la señora, lo que él pida al almuerzo, me lo anotan. Pero me dijo algo, pero no abuse. ¿Entiende? Entonces, ¿qué pasó? Yo siempre pedía mi almuerzo cuando no. ¿Qué le quiero dar a encender? Usted dirá, hermano, eso es un almuerzo, eso es algo simple para alguien. Pero para mí en ese día era, hermano, como ver la gloria de Dios de una manera impresionante, porque ya tenía mi almuerzo seguro todos los días. Yo no sé con quién está hablando el Señor en esta mañana, Babalabacata, pero aquellos que de pronto dicen, no puedo más, usted que está a través de la virtualidad, que dice, ya no aguanto, ya la situación, aleluya, no veo una salida, no sé qué hacer, amo a Dios, busco a Dios, aleluya, pero no veo nada, la situación sigue igual. Yo vengo a decirte en el nombre de Jesús, levanta tus manos. Tú que estás allá en la virtualidad, levanta tus manos en el nombre de Jesús, porque yo vengo a decirte que de parte de Dios, puertas el Señor va a abrir sobre tu vida en las próximas horas, en los próximos minutos, en el nombre de Jesús de Nazaret. Puertas se van a abrir para alguien en el nombre de Jesús. Puertas nuevas, emprendimientos nuevos, ideas nuevas. Lo que para otros no funcionó, para ti va a funcionar. Donde otros no pudieron, tú vas a poder. Donde otros nunca llegaron a obtener nada, tú sí vas a obtener. Entonces, hermanos, nos fuimos y empezamos a trabajar, porque en el Señor hay que trabajar, hermano. El Señor nos da la fuerza, nos da la idea, nos da la capacidad, pero tú tienes que hacer tu parte, Pastor Emilio. Nosotros debemos hacer la parte. Mira a la persona que usted tiene a su lado y dígale, haga su parte. ¿Y cuál es hacer mi parte? Hágalo con excelencia. Hágalo bien. Que si salió, entonces, vea, hermano, no, el tiempo es muy corto. Y nos fuimos, pam, pam, pam, y empezamos a trabajar, a trabajar, a trabajar. Y de la nada el Señor nos conectó con un amigo. Y mi amigo me dijo, que yo ni conocía, y me dijo, vea, Juan, el negocio está así, así, asado. Y él me explicó. Se activó la ley de la conexión. En gringo, la ley de la conexión. Cuando tú empieces a hacer lo que Dios te mandó a hacer, conexiones van a venir a tu vida. Cuando tú empieces a caminar en Dios y des el paso, hermano, lo que tú tengas que hacer, tú lo haces, el Señor va a empezar a añadir conexiones, va a empezar a añadir asuntos que crean en ti, va a empezar a añadir, no hay plata, no importa, lleve y después me paga. Plante, capital de trabajo, negocio, hermano. Se lo estoy diciendo yo con propiedad porque yo lo viví. Y entonces empezamos con mi esposita a trabajar, pam, pam, pam, pam. Y en eso, en un año, el Señor permitió que mi esposa y yo pagáramos deudas. Porque cuando llegó la bendición de Dios, yo llamé a mi mamá, mamá. Y mamá me dijo, mijo, pague. Cuando Dios te provea, hermano, cuando Dios te dé, para, hablo con aquellos que tienen compromisos, deudas, que ya el compromiso se le volvió una deuda y ya la deuda ya dice que ya no la puedo pagar. Hermano, yo vengo a decirte en el nombre de Jesús que Dios te va a dar para que pagues. Hablo con aquellas personas que el compromiso se salió de las manos, se fue por mala administración, por lo que sea, X y motivo. Pero yo vengo a decirte en el nombre de Jesús de que Dios te va a dar para que pagues. Para que nunca más cuando tú salgas a la calle, ¡ey, venga que usted me debe! ¡Nada! Porque el Señor te va a dar para que tú puedas pagar. El asunto es que cuando Dios te dé, paguemos. Yo creo que estoy hablando con una y con un pueblo, con una casa que saben, que son entendidos a la palabra. Cuando venga la provisión, lo primero, lo que nuestro pastor nos ha enseñado, hermano, cancelar. Una vez yo estaba en la pandemia, pastor, yo tenía ese problema y me salió un video del pastor Satirio donde decía, es mejor la paz que los lujos. Y el pastor enseñaba, haga un acuerdo, hable con los acreedores, pague de los más pequeños a los más grandes. Y cuando usted se dé cuenta, pagó. La semana pasada, bueno, pero no nos vamos a, porque si no nos vamos a demorar.
Se lo voy a contar mañana, porque mañana también el pastor nos dio la oportunidad de predicar. Entonces mañana usted no venga solo, tráigase a alguien. Porque hoy algo se va a desatar para usted, pero mañana hay algo nuevo de Dios. Yo pensé que usted se iba a alegrar. Algo se va a desatar para usted hoy en esta mañana, pero mañana hay algo nuevo de Dios. Y no solo para usted, tráigase a un amigo, a su marido, a su esposo, a su esposa, al novio, al que le está cayendo a su hija. Dígale, vámonos para la iglesia. Entonces, mire, empezamos y en un año, doctor Henry, el Señor nos proveyó para pagar deudas y para poder comprar en Bogotá 2 apartamentos. Yo le estaba pidiendo a Dios una casita chiquita, pero Dios nos dio 2 apartamentos. Y nos dio un capital de trabajo para poder trabajar, que es la empresa que ahorita tenemos. Entonces, mire, iglesia, el Espíritu Santo yo creo que está ministrando a alguien hoy en esta mañana. Y cuando nuestro Señor habla, Él dice, yo soy la puerta. Dice, el que viene a mí. Iglesia, yo no sé qué puerta se ha cerrado en tu vida. Yo no sé qué puerta te han cerrado en la cara. Yo no sé qué noticias te han dado en las últimas horas, los últimos minutos. No sé cómo está tu casa, tu familia, la economía, tu vida ministerial, tu vida eclesiástica, tú mismo. Pero yo sí sé que hay un Dios que aunque cierren puertas, que aunque nadie crea que tú y yo somos dignos para entrar por esa puerta, Él dice, yo morí por Él también. Él para mí vale. Yo tengo para Él algo. Tú puedes. Lo primordial es que tú y yo sepamos que en Dios, tú y yo podemos. Mujer, usted que nos visita en esta mañana, yo siento de parte de Dios para tu vida, la de rojo, una administración especial del Espíritu Santo para ti. Porque el Señor ha capacitado tu vida. Si quieres, por favor, pongas un momento sobre sus pies, cierre tus ojos. Tú, mi hermana de rojo. Y si hay una hermana por ahí que nos pueda ayudar, levante sus manos al cielo. Porque tú que por mucho tiempo, aleluya, sobre tu vida había venido un espíritu de error, de no creerte digna para aquellos asuntos de que Dios tiene para ti, porque un día algo te marcó y hirió tu vida. Y desde ahí llegó algo, aleluya, como sobre para tu vida, de que eras menos poco que otra persona. En esta mañana papá te dice, tú eres mi hija, aleluya. Y tú vales. Y aquellos sueños, aleluya, que un día se perdieron, se olvidaron, se escondieron allá en el cuarto de San Alejo. Hoy el Señor los trae a memoria. Porque en esta mañana Él recuerda tu vida, que Él también es tu Padre. Aleluya, qué lindo es Dios. Y que donde un día las fuerzas, aleluya, te fallaron, hoy el Señor dice, búscame. Porque en mí, aleluya, el Señor te levanta, el Señor te resplandece y el Señor te edifica en donde Él quiere que tú estés. Padre, bendigo la vida de tu hija. Te pido que por favor, Espíritu Santo, en esta mañana toque su vida, Señor. Y que lo que tú tienes para ella, Dios, nada ni nadie lo pueda frenar, porque tú tienes para ella un propósito, un destino. Bendigo su vida, Señor. Y declaro que el diseño tuyo se activa en su vida. Declaro que aquellas palabras de maldición, aquellas palabras de ruina, aquellas palabras de que un día la hicieron creer poca cosa, hoy en el nombre de Jesús de Nazaret se rompe, porque tú la haces libre, Dios, en el nombre de Jesús. Qué lindo es Dios. Bendigo tu vida. Hermano, pero entonces vamos rápido para terminar, porque eso se nos fue el tiempo. Gloria a Dios. Me vuela la cabeza el libro de los Hechos, capítulo 20. Vamos a parafrasearlo rápido porque ya tenemos que terminar. Y con esto quiero terminar. Dice que en una ocasión había un cojo. ¿Cómo era la persona? Dios me dijo, hay personas que son cojas, Pastor Elías, en las finanzas. Hay personas que están cojas en la sanidad, en su cuerpo. Hay personas que están cojas en la integridad.
Hay personas que están cojos en que lo mandan a hacer un mandado y no traen vueltos. Y mire, y me vuela la cabeza que el hombre está ahí. Aleluya, algo se va a desatar. Y el hombre dice en la escritura que a él todos los días.

caminando. Dos personas con visión apostólica, con un mensaje diferente, con algo de Dios diferente. Así como usted y yo que pertenecimos a esta casa apostólica, misionera. Y dice que el hombre se quedó mirándolos ahí. Y el hombre extendió su mano como pidiéndole algo a ellos. Y Pedro y Juan lo miraron y le dijeron: Señor, amiguito, usted lo que necesita no es un billete de 100 mil pesos, ni de 100 dólares, ni nada de eso. Usted no necesita eso. Porque si yo le doy eso, usted se va para su casa contento, aleluya, y dice: me fue bien, qué bendición, me fue bien. Pero mañana usted seguirá siendo el mismo cojo. Entonces los apóstoles lo ven y dicen: amiguito, usted lo que necesita es una palabra que lo levante, que lo transforme, que lo cambie. Algo que cambie su chip. Porque el hombre estaba ahí por años a la puerta del templo, donde podía ver el milagro y no lo había visto. Porque muchas veces la situación, la vida, el diario vivir, las marcas nos ciegan y nos hacen ver de que estamos a un paso de lo que Dios tiene para usted y para mí. Y dice que ellos le dan una palabra profética y lo levantan, y dice que inmediatamente sus pies se extendieron y empezó a caminar y entró con ellos adorando a Dios. Y hoy yo quiero declarar sobre tu vida una palabra de parte de Dios, de que vienen tiempos en los cuales Dios te va a levantar y te va a activar en Él. Vienen tiempos en los cuales las condiciones en las que estabas, aleluya, de enfermedad, de pobreza, de escasez, de pagar arriendo, vienen tiempos en el nombre de Cristo Jesús, que los tiempos, aleluya, en Dios, una palabra. Usted y yo lo único que necesitamos es una palabra de parte de Dios. Y recuerde, póngase sobre sus pies, que venimos de terminar en aniversario. ¿Y sabe qué recibí yo en el aniversario? Palabra. Palabra. Levanta tus manos al cielo por un minuto, porque permite que por un minuto el Espíritu Santo ministre tu vida. Aquellos que nos ven a través de la virtualidad, si tú puedes por un minuto cerrar tus ojos y extender tus manos a Dios, atrévete a hacer lo sobrenatural. Atrévete, aleluya, a hacerlo diferente en Dios. Atrévete en el nombre de Jesús a decirle: Señor, yo hoy en esta mañana he escuchado tu palabra, Señor. Por un minuto ahí donde tú estás, habla con Dios de una manera personal, tú y Dios. Recuerda que la relación con Dios es personal. Habla con Dios hoy en el nombre de Jesús. Cuéntale a papá las circunstancias, el asunto, el problema. Habla con Dios, dígale: Señor, yo percibo, siento que no soy capaz. Habla con Él hoy en esta mañana. Padre, gracias por tu palabra, Señor, porque tu palabra es verdad. Señor, hoy tú has hablado a tu casa, has hablado a nuestras vidas, de que tú en ti, en tus caminos, tú tienes para nosotros siempre asuntos nuevos. Tú nos llevas de gloria en gloria y de victoria en victoria. Padre, gracias, porque yo sé de que tú vas a hacer cosas grandes, poderosas en la vida de mis hermanos y en mi vida. Te pido de que capacites a cada uno de tus hijos, Señor, por favor, y obres de una manera personal con cada uno de ellos. Aquellos que están en la virtualidad, Dios, puedan en esta mañana, Espíritu Santo, por favor, percibir tu toque a través, Señor, de la predicación del Evangelio. Ellos reciban lo que tú tienes para ellos. Señor, si alguno de mis hermanos en esta mañana está enfermo, tu palabra dice de que por tu llaga nosotros hemos sido curados. Por eso hoy, en el nombre de Jesús, recibe ahora el toque de Dios para tu vida. Hablo a tu cuerpo en el nombre de Jesús y le ordeno que reciba la palabra, y al recibir la palabra reciba lo que Dios tiene para ella en el nombre de Jesús.

Jesús de Nazaret, váyase la enfermedad, el cáncer, aleluya, en el nombre de Jesús desaparezca, séquese ahora en el nombre de Jesús, por el poder de la palabra, todo lo que no es de Dios, ahora mismo, fuera, en el nombre de Jesús de Nazaret, desaparezca ahora, en el nombre de Jesús. Padre, si tú quieres, tú puedes hacerlo, Señor. Toca las vidas y toca los corazones. Gracias, Señor. Vamos, hermano, por un momento, dígale, Señor, te amo. Enamore a Dios por un momento. Tú, a través de la virtualidad, enamora a Dios por un momento. No comiences el día hoy sin decirle al Señor, te amo. Sin decirle, Padre, gracias. Sin decirle, Señor, gracias. Porque hoy tú has hablado a mi vida de que tú me quieres llevar a una dimensión diferente en el reino, Señor. Capacítame y ayúdame. Se va el temor en el nombre de Jesús. Se va la incapacidad. Se van aquellas palabras que un día te marcaron, que un día te hicieron daño. Aquellos errores que un día te marcaron y que dijiste ya no puedo. En Dios tú puedes. Recibe en el nombre de Jesús.

Recibimos la palabra, ¿cierto que sí? Diga, recibo la palabra y la guardo en mi corazón. Diga, la palabra da dirección a mi vida. En el nombre de Jesús. Puede sentarse, sea usted amable, tenga la bondad. Los servidores van a pasar, usted va a recibir un sobre y en él va a preparar su fidelidad al Señor, su diezmo, su ofrenda, su primicia, su pacto, su generosidad al Señor. Al recibir el sobre, prepare su fidelidad al Señor y al hacerlo sabemos que Dios es, bueno, la palabra dice que es más bienaventurado dar que recibir, y nosotros tenemos la percepción de dar a Dios, pero nadie puede darle a Dios si primero no ha recibido de Dios. Es decir, Dios nos hace a nosotros bienaventurados. Es como el padre que le da al hijo y le dice, mire que es el día de la madre para que le compre un regalo a su mamá. Es decir, el niño no puede dar si primero no hubiese recibido de alguien mayor. Qué bueno que puedas tener hoy la conciencia de que todo lo que tienes se lo debes a Dios. Y si alguien aquí ha tenido pérdidas, le hablo en el nombre de Jesús, y pueda tener una visión correcta de que el diablo no tiene nada bueno que devolverte, porque las cosas buenas y las buenas dádivas solo vienen de Dios. Y si el diablo en algún momento te quitó, será Jehová Dios quien te devolverá. Se lo vuelvo a decir, será Jehová Dios quien te devolverá, abriéndote nuevas puertas, dándote provisión y de manera oportuna tener lo necesario para el plan, para el proyecto que tienes. Y bendigo tus fuerzas y tus capacidades en el nombre de Jesús. Tome su ofrenda, tome su diezmo y vamos a orar. Vamos a presentarnos al Señor y poner nuestra fidelidad en las manos de Él. Cierra tus ojos, te bendigo en esta hora en el nombre de Jesús. Y la fidelidad de Dios sea evidente en tu caminar, en tus planes, en tus proyectos. Joven, estudiante, provea el Señor para tu sostenibilidad. En este plan de estudio que te encuentras, la universidad, grados, posgrados, maestrías, licenciaturas, aún lo que parece ser pequeño a tus ojos, en el nombre de Jesús, el que está en una tecnología, lo bendigo en el nombre de Jesús. Y de lo que parece hoy pequeño a tus ojos, Dios haga cosas grandes. Y te ponga en gracia delante de aquellos que te observan y te ven, que están analizando tus pasos, tus movimientos, tu etapa de aprendizaje. El Señor bendiga a los que hacen pasantías, a los que están en prácticas luego de haber estudiado. El Señor te honre en el lugar donde estás y te dé la gracia frente a aquellos que te han dado una oportunidad de ser aprendiz, de aprender, de poner en práctica tu conocimiento. Que en el nombre de Jesús tu habilidad salga a la luz y tus destrezas sean palpables y logres posicionarte en cargos de confianza en el nombre de Jesús. Labores con gozo en esta etapa de tu aprendizaje, donde siembras, donde das, donde sirves, donde tus manos son diligentes para servir, pero también han recibido la oportunidad de aprender, de poner en práctica el conocimiento. Entonces te bendiga el Señor. También las empresas que reciben nuevos egresados de haber estudiado, te bendiga el Señor en gran manera. Te bendigo tú que estás en otra ciudad, en otro país, llegando, comenzando. El Señor te haga próspero allí, te bendiga y te sea recompensada tu fe. Bendigo al hombre, a la mujer que elabora un producto y luego sale a venderlo, sale a ofrecerlo. El Señor te bendiga, que día a día buscan la sostenibilidad del día. El Señor también te provea y te sostenga en el nombre de Jesús. El Señor bendiga al empleado, al empleador, al que necesita maquinarias, materia prima, capital, locales, el que necesita nuevos socios, nuevos clientes, nuevas puertas
Pónganse delante de ti las oportunidades y eches mano de ellas. En el nombre de Jesús te bendiga el Señor. Y hoy al presentarte con tu ofrenda y tu diezmo, te bendiga el Señor una vez más. Recíbelo, Dios, de lo recibido de tu mano. A ti te damos en el nombre de Jesús. Amén y amén. Los servidores van a pasar. Usted presente su diezmo y su ofrenda al Señor mientras cantamos, Ubaldo.

0: Vamos a orar. Quiero bendecirte antes de salir. Señor, guardo en la oración la vida de tus hijos, que al venir a tu casa diligentemente sus pasos son guiados para recibir una palabra, para presentarse en oración y ruego y súplica. Así que ahora pido que sean guardados en tu comunión, Señor, y tu palabra sea trayendo sanidad y restaurando la salud de aquellos que necesitan estar bien. Señor, toca el cuerpo de tus hijos y trae sanidad, recuperación. Guardamos en la oración, oh Dios, al pastor Emilio, y bendecimos su cuerpo y sea vivificado en el nombre de Jesús. Guardo en la oración la vida de aquellos que están en clínicas, en hospitales, en centro de asistencia prioritaria, que están en UCI, que están en centros de atención, Señor, en el nombre de Jesús, en centros de salud de barrios, en centros de salud de municipios alejados, en veredas. Señor, clamo por sanidad, toca sus cuerpos ahora y levántense en el nombre de Jesús. Oro por los que están cuidando a un ser querido que está convaleciente por una enfermedad, un tratamiento médico o luego de una cirugía. Restáurese su cuerpo en plenitud en el nombre de Jesús. Oro para que tengan provisión para afrontar estos días exigentes, Señor, y no falte el sustento, no falte el pan, el techo, el abrigo, en el nombre de Jesús. Guardo en la oración la familia que unida persevera. Guardo a tus hijos que están allí en la escuela ahorita, están siendo llevados para estudiar. El Señor los guarde del mal. El Señor guarde a tus hijos de la mano que lastima, que hiere, que destruye. Y sean ellos habilidosos con talentos y habilidades y dislumbren en el nombre de Jesús. Te guarde el Señor y se acuerde de ti, de toda tu casa, y te vaya bien y no tengas falta absolutamente nada. Y que al salir de este lugar la bendición de Dios sea contigo y te acompañe donde quiera que fueres, en el nombre de Jesús. Amén y amén.
1: 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Qué alegría saber que detrás de una pantalla hay cientos de familias que nos acompañan, que se conectan todos los días en nuestro devocional de lunes a viernes aquí en el Centro Cristiano Misión Global. Y quiero recordarte que si estás en la ciudad de Cúcuta, todos los días esta casa tiene sus puertas abiertas para poder acompañarte en cada uno de tus procesos, para poder acompañarte en ese momento en el que tú estás viviendo. Todos los días nuestra iglesia tiene una agenda abierta y preparada desde el día lunes hasta el día domingo. Esta casa se abre con todas las reuniones que tenemos programadas. Y si tú quieres saber cuáles son esas reuniones a las cuales tú te puedes conectar, a las cuales tú te puedes sumar, además del devocional que realizamos todos los días a partir de las 6 de la mañana, pues te invitamos a que escanees el código QR que está aquí en la pantalla. Ese código QR te va a dirigir a nuestro canal oficial de WhatsApp del Centro Cristiano Misión Global. 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Así que gracias por acompañarnos en nuestro devocional, allí en Facebook, en nuestro canal de YouTube. Y por supuesto, la invitación es a que no se pierdan toda la programación y todas las reuniones que tenemos desde el Centro Cristiano Misión Global para cada uno de ustedes. Bendición.
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3: El ser humano fue dotado por Dios para que mediante el desarrollo de su mente y de habilidades cognitivas como la interpretación, la argumentación y la proposición, pudiese identificar cuáles eran los talentos y habilidades que le había otorgado para desarrollarlos en cada tiempo y lugar. Todos hemos sido habilitados por Dios para plantear y desarrollar proyectos, que si los encaminamos según su propósito, nos van a permitir cumplir con el sueño de Dios que es llevar a la humanidad a restaurar su comunión con Él. Para que ese sueño sea cumplido, cada uno de nosotros debemos tener claridad sobre las siguientes preguntas. ¿Conozco verdaderamente a Dios y a su Hijo Jesucristo? El mensaje que transmito a mi familia, estudiantes, equipo de trabajo, viene de parte de Dios y no direccionado por mis emociones, conversaciones mundanas, flaquezas, filosofías propias o resentimientos. Cuando hablo, tengo la intención de hacer volver del mal camino y de sus malas acciones a quienes me escuchan. Mi accionar está sujeto a la obediencia a Cristo y a su voluntad, mandatos y preceptos. Mis obras dan cuenta de mi fe. Si tu respuesta en todas estas preguntas ha sido afirmativa, podrás decir que estás viviendo una vida con propósito. Y al final de la carrera, como dijo el apóstol Pablo en conversaciones con su amigo Timoteo, podrás decir: he peleado la buena batalla, he terminado la carrera, he guardado la fe. En el futuro me está reservada la corona de justicia, que es el Señor. Si tu respuesta o alguna de ellas ha sido negativa, ha llegado la hora de pedirle a Dios una revelación sobre tu llamado, sabiendo que desde antes que te formaras en el vientre ya te había elegido, y antes que nacieras ya te había apartado como profeta, como hombre o mujer portador de una palabra de bien y no de mal. Empieza por reconocer si la palabra que hay en tus labios se ajusta a los planes y al sueño de Dios cuando te delegó o asignó esa familia, ese equipo de trabajo, esa empresa, ese cargo de gobierno. En el capítulo 23 del libro del profeta Jeremías, versículo 22 dice: si ellos hubieran estado en mi secreto, habían hecho oír mis palabras a mi pueblo y lo habrían hecho volver de su mal camino y de la maldad de sus obras. Estar ajustados al sueño de Dios implica ser diferentes y para ello es necesario buscar su revelación mediante una relación de intimidad con Él. Muchos pueden hablar de Dios y de su Hijo Jesucristo, pero permanecer distantes viviendo vidas conforme a la corriente del mundo, por cuanto les da miedo ser desechados, criticados, cuestionados o ignorados. Si estás alineado a Dios, debes asumir que Él te ha colocado en ese lugar de privilegio no por casualidad, o para que vivas una vida cómoda y conforme a las dinámicas del mundo. Estás ahí porque a Él le plació delegarte la función de arrancar, destruir, arruinar y derribar todo aquello que no ha sido sembrado de parte de Él y que se evidencia en el pecado y la iniquidad. Solo cuando hayas trabajado por arrancar, destruir, arruinar y derribar todo pecado e iniquidad, podrás ver frutos, por cuanto la unción del Espíritu Santo estará contigo, haciéndote restaurador de portillos y edificador de esperanzas, llevando la semilla de la fe y plantándola en el corazón de quienes te rodean. Servirle a Dios no es dejar de soñar, no es dejar de amar, de vivir o de trabajar. Es más, es darle sentido de fructificación a todo lo que hacemos. No pierdas la oportunidad de ser instrumento útil en las manos de Dios para que quienes te rodean puedan abandonar sus malos caminos y la maldad de sus obras, viniendo al arrepentimiento y alcanzando la salvación y la vida eterna.

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1: Te adoramos, Señor. Levantamos su nombre en alto. Levantamos nuestras manos y nuestro corazón a ti, Señor, Rey de todo el universo, que estás cerca de nosotros, Señor. Maravilloso, Señor.

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0: Mujer virtuosa, ¿quién la hallará? Proverbios 31:10. Según la perspectiva bíblica, Dios ve a la mujer como una creación única, hecha a su imagen y semejanza, con igual dignidad, valor y propósito que el hombre. La ve como portadora de un valor incalculable que sobrepasa al de las piedras preciosas y diseñada para ser ayuda idónea, madre y compañera de vida, digna de todo respeto y amor. No la hizo ni por encima ni por debajo del hombre, sino que la colocó al mismo nivel para que juntos caminaran en el mismo propósito y ella fuera su complemento. Sus virtudes inspiran confianza, dan garantía y seguridad al hogar y motiva el crecimiento y desarrollo de la familia, porque con temor de Dios edifica su casa. Valoremos este maravilloso regalo que Dios nos dio.
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3: Guiado por el Espíritu que está en ti. Bien, ahora este espíritu que está en cada uno de nosotros y mora en nosotros, él guía, él orienta. Ahora, ¿cómo podemos entender la guianza y la orientación del espíritu? Ahí es donde el creyente gana o deja de ganar. Y aún no solo deja de ganar, sino que puede también ser un perdedor. La idea de Dios en nuestras vidas nunca fue para que fuésemos perdedores, siempre que fuésemos ganadores. En Romanos 8:14, porque todos los que son guiados por el Espíritu de Dios, estos son hijos de Dios. Importante observar que los que son guiados, y los que son guiados, estos son hijos de Dios. Hay dos propiedades aquí: ser guiado en la, y la segunda, como hijo, condición de hijo. El verbo guiar significa conducir a una persona, sostenerla de las manos hasta llevarla a su destino. También es nombrar a alguien como un ayudante para guiar. Así que cuando estamos viendo la palabra que Él nos guía, estamos poniendo esas dos realidades. La primera, conducir, sostener. Y la otra, tener un ayudante que nos va a acompañar. Y aquí usted va a recordar que el Señor Jesús dice que cuando Él se ausenta de sus discípulos, no los dejaría huérfanos ni solos, sino que enviaría ¿a quién? Al Espíritu Santo, el Consolador, y que ese los guiaría en toda la verdad. Esto que fue dicho para los discípulos se ha extendido a través de los siglos, porque es para toda la iglesia. Fue para la iglesia primitiva y es para la iglesia del siglo XXI. ¿Cuántos lo creen? Levante su mano y diga: tengo el derecho de ser guiado como hijo de Dios por el Espíritu de Dios que está en mí. Ahora, ser guiado por el Espíritu Santo es más que recibir una palabra profética. Y ojo, no, con eso no se está disminuyendo el valor de la palabra profética. Al contrario, la palabra profética cuando viene es porque el Espíritu quiere que nosotros entendamos un mensaje de una manera diferente. Porque a veces no entendemos el mensaje dado al Espíritu directamente. Nosotros, con esta composición humana, tenemos mucha afección a lo externo, damos valor a lo externo, ¿sí? Y no deja de ser valioso, por supuesto. Por ejemplo, si un profeta llega y te da un mensaje, usted se siente impactado porque hay alguien que fue siendo usado por Dios, te está dando una palabra profética. Si un ángel le aparece y permite verse, la persona que ve un ángel nunca más va a olvidar de lo que vio. Y si llega a oír al ángel hablar, que le traiga un mensaje, eso es algo impresionante. Pero todas estas son relaciones externas. aun cuando Dios con el pueblo habló desde la nube y hizo sentir su presencia desde la nube en las noches con una columna de fuego y en el día cubriéndoles del tremendo sol en el desierto, era externo. Dios dijo, esta relación, ella va a cambiar, porque no quiero que la relación de aquel que lleva mi imagen y mi semejanza sea en el mundo externo, exterior. Yo quiero una relación íntima. Entonces dice, habitaré no en casas hechas por manos humanas, sino en casas, templos hechos por manos eternas. Está hablando del cuerpo. Así que Dios determina con su espíritu morar en nosotros. Dígame algo, por favor. Yo creo que pocos entienden el valor que eso tiene, de que Dios mora en nosotros. Ahora, si Dios mora en nosotros, ¿cómo actúa Dios? ¿De afuera o de adentro? Es de adentro. Pero la realidad es que no damos tanta importancia a lo de adentro. Que el Espíritu de Dios hable con nuestro espíritu y nosotros nos confundimos. Pensamos que es una intuición, que es un pensamiento, que es un sentimiento y que hay una mejurgia ahí. Y no entendemos porque nuestra condición espiritual siempre está opacada por la naturaleza humana que aún falta por tener, ceder al gobierno de la naturaleza divina. Pero cuando logramos eso, entonces las cosas cambian. Cuando hay una palabra profética, usted es bendecido por alguien que Dios usa. Sin embargo, ser guiado por el Espíritu Santo es más. A ver, diga conmigo, es más que recibir una palabra profética. El Espíritu que está en ti quiere guiarte a la transformación. Y esta transformación ella es de gloria en gloria. Hasta que llegue a la imagen de Jesucristo, nuestro Señor. Llegar a la imagen de Jesús, a la plena. En la construcción que hace el Espíritu es para que lleguemos a la imagen del amado Hijo Jesús. El Espíritu que está en ti te ayuda en las debilidades. Él no estará allí solo para ser un espectador, sino para ser ayudante, para cooperar. Y es un privilegio cuando uno puede saber y dar el espacio a que esto acontezca. Romanos 8:26, Pablo dice, y de igual manera el Espíritu nos ayuda. Puede ayudarme usted con la lectura, diga. Y de igual manera el Espíritu nos ayuda en nuestra debilidad. Pues que hemos de pedir como conviene y no lo sabemos. Pero el Espíritu mismo intercede por nosotros con gemidos indecibles. ¿Te imaginas? ¿Qué operación tan extraordinaria en que podamos nosotros tener desde adentro? En diferentes momentos esto puede acontecer y es individual y es muy probable que las personas que están con nosotros no lo entiendan, no lo vean y por lo tanto a no entender, a no verlo, lo ignora y si usted va a hablar de eso no lo entiende, no lo entiende, ¿sabe? Mi experiencia, a veces he querido contar cosas íntimas mías con Dios y el Señor no me permite hacerlo porque hay personas con quien uno quisiera hacerlo saber, no tiene la condición de oír. Entonces, para que no peque dudando, para que no peque diciendo cosas que van contra el Espíritu, es preferible quedar callado uno y guardar su experiencia con Dios. ¿Sí? Pero lo ideal sería que todos pudiésemos creer que así como el mundo externo está lleno de cosas y son reales, en el mundo espiritual invisible también lo son. Vivir de un solo lado es un error.
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2: La relación con Dios no nos cohíbe, no nos impide, al contrario, nos capacita para una vida ciudadana, para una vida empresarial, para una vida de prosperidad, de camino, de trabajo, de todo, de todo. ¿Sí? Una persona no es menos por ocuparse en fábrica, por ocuparse en construcción o en cualquier otra labor. Su vida espiritual no se pierde ahí. Al contrario, su vida espiritual dinamiza eso. Y hace que lo que

0: usted haga tenga sentido de productividad que agrada a Dios. Déjenme repetir, voy a pedir a Multimedia que se me pueda poner la foto cuando yo estoy construyendo el templo menor. ¿Sí? Y al ver la foto, yo quiero que ustedes tengan en cuenta eso. ¿Qué estábamos haciendo? ¿Un culto? No. ¿Qué estábamos haciendo? ¿Una vigilia? No. ¿Qué estábamos haciendo? ¿Un ayuno? No. Estábamos construyendo. Note. Estoy con ladrillo en la mano. Y estoy con el palustre en la mano. Es el mismo hombre que está en el altar predicando de noche, que en el día está poniendo la construcción en movimiento. ¿Sí? El hecho de que yo estuviese pegando ladrillo no disminuía mi condición de ministro, de pastor y de misionero. Al contrario, por ser ministro, por ser pastor, por ser misionero, me correspondía también hacer la labor cuando los recursos no daban para pagar a otros. Entonces me correspondía. Ahora, más interesante es que los ladrillos que estamos usando habían sido hechos por las mismas manos. Antes se había sido. Con eso quiero que usted vea su propia vida en lo que él le corresponda. ¿Qué es usted? ¿Un mecánico, un albañil, un ornamentador, alguien que trabaja en fábrica de calzado, que es el común acá? ¿Qué es usted? ¿Alguien que está en una oficina, que es un empleado o que es un profesional? ¿Qué es? Esta profesión suya, ella es útil para el Espíritu. Dije, ella es útil. Así que cuando usted gasta sus días, sus horas trabajando y el Espíritu está presente guiando, estás construyendo en la vida un testimonio. Amén. El Espíritu que te guía y gime con usted, aun cuando no sabes, en momentos que no sabes cómo orar, no te lleva a una oración errada, sino que te lleva a una oración correcta para que el Padre te pueda oír. El Espíritu que está en ti ayuda, pero no sustituye, es una acción entre dos. De nuevo, el Espíritu que está en ti ayuda, pero no sustituye. Y aquí sí es importante porque es algo tan sencillo, ¿sí? Tan sencillo. Y es como me ayuda, entonces yo bajo la guardia, que hagan todo por mí. No, Señor, Él no sustituye, es una tarea de dos. Y creo que este puntico es súper importante, porque en la comunicación, en la vida de relaciones humanas, cuando usted ayuda a alguien y la persona no hace su parte, usted siente que te está abusando. ¿Sí o no? Es un abuso. Como usted ayudó, entonces ya no hace más y que siga usted ayudando para que él no lo haga. ¿Sí? Y ese no es el plan del Espíritu. El Espíritu está, nos ayuda, pero no sustituye. Así que toda persona que entiende eso, cuando siente la ayuda del Espíritu, en vez de reclinarse, se pone en la posición de ser ayudado para ir por más. Ahí es donde yo soy ganador, porque siempre con él quiero ir por más. Si miramos la foto que usted acabó de ver trabajando, en aquellos días, mientras yo ponía un ladrillo, allí era el templo menor, era el primer templo. Yo sabía que estaba construyendo el primer templo y que luego vendría otro templo, y el otro templo no sería como aquel, para sentar 400 personas, sino sería para sentar unas 4,000. Entonces, eso ya estaba ahí, ¿sí? Entonces, hoy, pasando los años, yo veo que eso se hizo realidad. Si no hubiese sido realidad, la culpa no habría sido de Dios, sino mía. El incumplido sería yo y no Dios. Muchas personas tienen el inicio correcto, pero luego cambia el proceso y cambia el resultado y quiere culpar a Dios. Es que Dios no quiso. No, no quiso usted a permanecer y avanzar en la dirección correcta de lo que estaba diseñado por el Señor en su vida para que lo hiciera. Ah, pero lo que viene por delante, mucho, sí, muchísimo, pero muchísimo. Y si para hacer lo primero tenía que ir a un circal y hacer ladrillos, vender ladrillos, comprar hierro, comprar cemento, comprar grava, entonces parece, ¿y cómo va a ser entonces cuando llegue el grande? Y esta mentalidad confusa es la que hace que muchos opaquen al Espíritu. No, cuando usted tiene la acción del Espíritu, usted simplemente cree que si la tarea primera fue hecha, la segunda también, la tercera también, la cuarta también. Porque aquel que comenzó la buena obra la terminará. A ver, diga conmigo, el Espíritu que está en mí ayuda, pero no sustituye. Es una acción entre dos. El Espíritu que está en ti te dará un nuevo lenguaje de oración efectiva. El dar un lenguaje, hasta ahí nos lleva. Y me parece precioso el versículo 27. Mas el que escudriña los corazones sabe cuál es la intención del Espíritu, porque conforme a la voluntad de Dios intercede por los santos. Qué ayuda tan extraordinaria, que ahora el Espíritu va a interceder. Y en la intercesión lleva a la persona a lo correcto de la intención del Espíritu. En Corintios, Pablo dice que en esta combinación, inclusive hay un nuevo idioma: el que habla en lengua extraña, a sí mismo se edifica. Así que el Espíritu Santo, además, da don de lenguas a la persona. Y ese don de lengua, cuando la persona lo usa hablando con Dios, habla en misterio, a sí mismo se está edificando. Hoy quisiera que usted considerara la necesidad de permitir que el don de lenguas sea activado en usted y que no tengas pena ni vergüenza de hablar en lenguas. Al contrario, cuando ores y haya lenguas, suéltala y hágalo con gusto, hágalo con alegría, porque esto no es una vergüenza, no es algo que causa pena, sino que es un derecho espiritual. Y el que lo vive para ganar y no para perder. He visto que muchas personas temen hablar en lenguas, aún sabiendo que hay lenguas que puede hablar, pero no las habla. Entienda, el Espíritu da las lenguas, pero el que habla es el que las recibe. Usted no espera que el Espíritu va a hablar lenguas, no. Él da, usted es el que habla. Entonces, cuando uno recibe las lenguas, uno se propone a verbalizarla. ¿Y qué es lo que le está diciendo? Me preguntó una niña de 7 años otro día: pastor, vi que usted estaba orando y habló en una lengua que yo no entendí. Tenía solo 7 añitos, pero estaba observando. Y me preguntó: ¿esto es lenguas del Espíritu? ¿Cómo me encantó? Y yo le contesté: sí. Y ella dijo: yo también puedo hablar. Claro que sí. Si das lugar al Señor y Él te llena y te bautiza y te da el don, podrás hablar.
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0: Ahora, la palabra edificar es igual a construir. ¿Es igual a qué? A construir. Y cuando se habla de construir, pongo en tres perspectivas. La primera, el espíritu que está en ti construye una nueva identidad. Él construye una nueva identidad. La identidad de muchos de nosotros está gastada, está desfigurada por el pecado, por los errores, por las faltas. Y permítame de pronto usar un lenguaje muy coloquial y doméstico. Nosotros, cuando hablamos de falta, la mente siempre va a cosas feas, ¿sí? Y como yo no cometo cosas feas, entonces yo no cometí faltas. Y resulta que las faltas no tienen que ver solo con cosas feas. Las faltas tienen que ver con actitudes, con comportamiento, ¿sí? Y si uno tiene una actitud incorrecta, es una falta. Y la falta es un impedimento para que se acceda o alcance. Cuando usted está leyendo en Gálatas, que dice las obras de la carne, ellas son manifiestas. ¿Y cuáles son las obras de la carne? La lista es fea, que comienza con adulterio, fornicación. Y cuando uno ve eso, uno dice, no, eso es penoso, eso es vergonzoso, eso es escándalo. Pero en la misma lista dice envidia. Los que envidian, los que están llenos de celos, los que causan disensión, ¿sí? En la misma lista. Y termina diciendo que los que la ira, por ejemplo, y los que practican estas cosas no heredarán el reino de Dios. Entonces, no, las faltas no es solo aquella escandalosa. Son cosas que a lo mejor nosotros ignoramos como falta, pero sí son faltas que impiden que la persona accese, alcance lo que Dios quiere que alcance. Entonces, una es ser fuerte y ser valiente. Pero yo no me esfuerzo ni soy valiente. ¿Qué es? Una falta. Entonces, si yo no me esfuerzo y no soy valiente, no alcanzo lo otro. Porque entonces harás prosperar tu camino. Y todo te saldrá bien, pero yo decido a no esforzarme ni a ser valiente, entonces lo otro no se cumple. Es así de fácil de entender las cosas, ¿sí? En el mundo empresarial, y estamos citando a la gente para los días miércoles, porque voy a tratar otra vez la serie inteligencia empresarial, para poder ver cositas así. Encuentro personas lindas trabajando, que tienen una voluntad de hacer las cosas, pero les falta inteligencia. Es una falta. Hay gente que fabrica lindo, pero su costo-beneficio no alcanza. ¿Y por qué? Ah, porque no hay inteligencia para lo que están haciendo. Hay gente que fabrica y hace cosas extraordinarias, pero no vende. ¿Por qué? Porque no tiene un plan de distribución, de ventas. Faltas. Cuando la palabra dice que tú y yo debemos construir una nueva identidad, el espíritu que está en nosotros va a construir esa nueva identidad corrigiendo estos defectos. Dije, corrigiendo los defectos. Pero ¿a quién lo acepte? Por supuesto. Dos. El espíritu que está en ti construye un nuevo canal de comunicación con Dios. Hay un canal nuevo de comunicación con Dios. Es poder hablar con Dios y directo a Dios, conversar con Dios y oír a Dios. ¿Es posible, pastor? Sí, es posible. Y vamos a encontrar en la palabra, y ya hemos visto varias veces cómo esto se da en el Antiguo Testamento y en el Nuevo Testamento y en la era en la cual usted y yo estamos. Tercero, el Espíritu que está en ti construye un nuevo canal de comunión con Dios. Y hablamos ahora de comunión con Dios. La comunión con Dios es algo que no se rompe, ¿sí? La persona está en una íntima comunión con Dios y no hay nada que lo apene y lo avergüence con Dios, sino que hay una libertad que fluye hacia Él y de Él hacia nosotros. Oh, esta mañana yo siento que la gloria del Señor está cubriendo esta casa. Lo que pidas, y no pone condición, es lo que pidas, Él lo dará. Y va a haber gente que va a decir, no, eso no es tan así. Perdóneme, los que de pronto piensan así. El equivocado es el que piensa así. Porque el que cree, lo que pida le será dado. La condición es la que tiene que ser revisada. Porque comienza a hablar con Isaías 3:10. ¿Qué dice Isaías 3:10? Dígale al justo que le irá bien y comerá del fruto de sus manos. Pero ¿a quién se le dice? Al justo. Entonces, eso no es para todo el mundo, eso es para el justo. Salmo primero, ¿qué dice? Bienaventurado el que no anduvo en camino de pecadores, ni se siente en la silla de los escarnecedores. No anduvo en consejos de malos, sino que en la ley de Jehová medita, sino que en la ley de Jehová está su delicia, y en su ley medita de día y de noche. Entonces, esta persona será como árbol plantado junto a corrientes de aguas, que da su fruto a su tiempo y su hoja no cae, y todo lo que hace prosperará. Entonces, cuando alguien no prospera, tiene que hacer una pausa y mirar qué es lo que me está impidiendo prosperar. Porque la palabra de Dios, ella no falla, y el Dios que dio la palabra y dio la promesa no falla. El que está fallando es uno. Entonces, sí, tengo certeza de que lo que yo pida me será dado. Yo tengo que poner en orden lo que pido y tengo que ordenar mi mente sobre las prioridades de lo que pido, ¿sí? Porque si yo pido algo que no es prioridad, estoy haciendo errada la petición. Pero si yo identifico las prioridades y las pongo, tengo respuesta. No es que las otras que está fuera de prioridad no pueda ser oída. Sí, pero Dios primero te va a preparar para poder alcanzar. Yo pido al Señor un vehículo, pero no sé manejar. ¿Cuál es el trabajo del Espíritu? Llevarme a tener conciencia que necesito una escuela de... Porque ¿para qué tener vehículo si no sé manejar? ¿Aló? Entonces son simplemente cosas sencillas que hay que ponerle en orden, porque la oración no se trata de romanticismo, se trata de realidades. Juan 16, 3, parte B dice: de cierto os digo que todo cuanto pidieres al Padre en mi nombre, os lo dará. Entonces, dentro de esto, la puerta queda abierta para que clamarás a Él y Él te responderá, enseñándote cosas grandes y ocultas que tú no conoces. Pondrás tu ansiedad sobre Él, porque Él tiene cuidado de ti. Y ahí estoy poniendo los textos bíblicos, que usted lo puede tomar nota para asegurarse que es así. Estoy citando los textos en forma directa, ¿sí? Él te dará una visión macro. ¿Te dará qué? Una visión macro significa el Espíritu nos extiende la visión para ver las cosas de manera completa y no parcial. Él te dará una alineación profética, es decir, que cuando recibas la palabra, la entiende como palabra profética y te alinea a ella. A ella. Cuando Josafat dijo: crean en Dios, estaréis seguros. Creen vuestros profetas, seréis prosperados. Está diciendo al pueblo: alineémonos a la palabra. Porque si nos alineamos a la palabra profética, seremos prosperados. Él te dará una motivación superior. ¿Qué es una motivación superior? Es que salgamos de lo ordinario y pasemos a lo extraordinario. Salgamos de una de un comportamiento que es falto de excelencia y vamos a la excelencia a partir de nuestro comportamiento. Y cuando usted y yo tenemos una motivación superior, pues vamos en camino correcto y lo superior vendrá a nosotros y llegaremos también a él.
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2: He orado por algunos muchachos que terminaron bachillerato y fueron a las universidades. Tres de ellos, estoy consciente, cuatro, me dijeron: quiero ir a la mejor universidad de Colombia. Y los cuatro ya fueron aceptados con becas para ir a estas universidades, entre ellas las de los Andes y la Externado de Colombia. Motivación superior es que si yo tengo una pequeña empresa, puedo pensar que mi empresa crece, prospera y ser mejor. Si estoy en la vida espiritual, ministerio, yo tengo una motivación superior. ¿Cuál es mi motivación superior en el ministerio? Es focarme de manera prudente, de manera inteligente, de manera sabia, para que lo que yo haga en el ministerio construya mi identidad de un ministro. ¿Saben? Muchas veces las personas que llegan al llamamiento del ministerio se equivocan, porque piensan que están en otro tipo de acción, y en vez de centrarse, se esparrama. Comienza a hacer locuras, a hacer cosas, decir cosas, buscar cosas. Ojo, el ministerio es algo que nos obliga a ser prudente. El proverbio tiene las frases que me encanta: con sabiduría se edifica, con prudencia se afirma, y con ciencia llena las cámaras. Este es para nosotros los que estamos en el altar, pero también es para toda persona en lo que le corresponda. Él te dará un propósito apostólico. Y cuando se habla de un propósito apostólico, se está hablando de un sentido misional, porque la expresión apostólica es ir y cumplir la orden que se le ha sido encomendada, la misión. Entonces, cuando usted y yo recibimos un propósito apostólico, nos vinculamos a todo lo que la palabra revela en la iglesia en la cual asisto, en la cual soy creyente, soy miembro, soy líder, soy obrero, ¿sí? Y me ciño a eso, a lo que es. Por eso agradezco a Dios por la vida de los que me acompañan en las misiones. ¿Por qué estoy yo haciendo misiones? Me escribió una persona esta semana desde los Estados Unidos. Dijo: estoy impresionada porque les estoy acompañando hace un año, y todos los viernes ustedes presentan un informe misionero, y todos los informes misioneros tienen que ver con una tarea nueva. ¿Qué tantas misiones hacen ustedes? ¿Qué, cómo puede? ¿Dónde hay tiempo? ¿Dónde hay dinero para tanto? No se trata de dinero, se trata de propósito apostólico. ¿De qué? Propósito apostólico. Entonces, cuando yo me vinculo a un propósito apostólico, la bendición de lo apostólico también me acompaña. Y también te acompaña. Levanta tus manos, diga: recibo esta palabra que viene a mi vida y la tomo en el nombre de Jesús. Él me dará una alineación profética y la recibo en el nombre de Jesús. Recibo la motivación superior que está siendo revelada en esta mañana. Quiero ceñirme al propósito apostólico y vivir bajo Él. Ahora viene esto, y aquí termino. Él te dará poder para crear. Para crear. ¿Pero crea qué, pastor? Abundancia. Dije: crear abundancia. ¿Cuántos quieren crear abundancia? Entonces vamos a hacerlo en dos partes. Primero, digas con manos levantadas, diga: acepto la propuesta del Espíritu y el poder que me da para crear abundancia. Amén. Entonces yo te declaro hoy creador de abundancia. De nuevo, creador de abundancia. Y cuando tú entras en el grupo de los creadores de abundancia, la abundancia te acompañará. Se van a aproximarse de ti. Y la gente que son creadoras de abundancia, se siente que Dios los pone para que haga alianza con otros que también son creadores de abundancia. Es el propósito. Y liberar riquezas. ¿Y liberar qué? Riquezas. Entonces, si la primera se cumple, que es crear, la segunda también. ¿Para qué estoy creando abundancia? Y si Dios me da el poder para crearla, es porque hay un propósito que es liberar. No es para retener. Dije que no es para retener. ¿Sí? Cuando usted mira las aguas que corren, ellas nunca regresan, ellas siempre se van. ¿Y sabe lo que hace que el agua sea un lugar, un ambiente de mucha vida? La corriente que va. Usted puede ver un charquito aquí, si el agua está estancada, no hay vida. Y si la hay, pronto muere. Pero si el agua corre, pronto usted va a ver que hay pescaditos, que hay otras vidas que aparecen ahí. Si usted es un creador de abundancia, usted tiene que ser un liberador de riqueza. Entonces, siéntase bien en el dar. Siéntase bien en distribuir. Esos días me dijo una persona, es que está terrible de caro las cosas. Y comenzó delante de mí a murmurar. Y yo soy enemigo de la murmuración. Pero lo dejé. Y cuando terminó le dije, ¿y tienes con qué comprar? Sí. Entonces dale gracias a Dios. Porque si las cosas subieron de precio, pero tu bolsillo también aumentó y el Señor proveyó, ¿por qué cae en el grupo de los murmuradores? No te distraiga. No me gusta que suba. Pero si a mí no me gusta que las cosas suban, tampoco me gusta que mis finanzas aumenten. Ese es un ritmo, es un constante. El problema no es que la inflación suba, el problema es que yo no tenga con qué pagar. Ahora, al justo le irá bien. Y si le va bien, va en cualquier tiempo. Si la inflación es baja, me va bien. Si la inflación es alta, me va bien. Al justo le va bien viviendo en una ciudad verde, con tierras especiales, y que puedo sembrar y cosechar con abundancia, me va bien. Pero al justo también le va bien en el desierto. ¿A dónde le va bien? En el desierto. Al justo le va bien a la orilla del río, le va bien en las montañas. ¿A dónde vaya el justo le va bien? Te desafío a que propóngase a practicar eso, pero que también llegues a ser un liberador de riquezas. Ahora sí, vamos por la segunda. Levanta tus manos, diga: recibo la palabra que me instruye no solo a crear abundancia, sino a liberar riquezas. Vamos, con la mano levantada, diga: cuando yo libero riquezas, me aumenta la abundancia. Y cuando me aumenta la abundancia, más puedo liberar riquezas. Por eso, proclama conmigo: soy uno con Dios. Estemos de pies. Creo que la palabra está. ¿La tomo o la deja? Sí. La oración entonces es esta. Es una proclama. Algunas personas están viniendo al altar y están poniendo ofrenda, y recuerde que yo no estoy pidiendo ofrenda. Si usted está respondiendo, ya no me responde a mí que pidió ofrenda en la hora de la ofrenda. Usted está respondiendo a la palabra, ¿sí? Y si lo va a hacer, hágalo. Mientras nosotros hacemos la proclama, usted viene caminando, trae su ofrenda al altar y proclamando conmigo, diga: soy uno con Dios, estoy de acuerdo con su visión en todo, vivo en plenitud y obediencia, nací para ganar, jamás aceptaré la pérdida. Hoy nada ni nadie me robará la visión. Veo con los ojos del Espíritu lo que Dios preparó para mí. Seré diligente en cumplir con el sueño de Dios. Hoy no permitiré que nada me distraiga. Viviré cada día conectado a la luz de la revelación. Mi corazón está inundado del amor de Dios y tengo el carácter de Cristo para no despreciar las bendiciones, las honraré. Me moveré en plenitud y obediencia, escuchando la voz del Espíritu y obedeciendo. Nada me distraerá, porque la hora de mi posesión ha llegado. Mi vida está bajo un pacto de promesa, por lo tanto no me dejaré engañar. Cumpliré la palabra. Todo lo que Dios dijo de mí fluirá con poder y gloria, sirviendo, sirviendo, sirviendo. Te creo, te creo, Señor.
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1: Ni yo te condeno. En el libro de Juan, capítulo 8, encontramos la historia de una mujer que fue sorprendida en adulterio y llevada por los hombres ante Jesús para justificarse por el aparente acto de justicia que harían al apedrearla en público. Ante este hecho, esta mujer encontró, en medio de la culpa y el señalamiento, la demostración de amor y misericordia más grande, representados en el perdón gratuito y el llamado a una nueva vida. Esto nos enseña que, aunque haya motivos suficientes para culpar a alguien por una falta, por grave que ella sea, también hay el espacio para el perdón y la restauración de la confianza que conduce a una nueva oportunidad y el comienzo de una nueva vida. Perdonemos de corazón y tendremos la satisfacción de la restauración.

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1: Aquí vamos otra vez.

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Jesús. Levante sus manos en el nombre de Jesús. Escuche. Una de las cosas emocionantes del Evangelio es que Jesús dijo: vayan por todo el mundo y prediquen el Evangelio. Pero dijo: no se vayan, no comiencen hasta que reciban el poder del Espíritu Santo. Porque es el poder del Espíritu Santo que va a hacer que ustedes monten las manos sobre los enfermos y los enfermos tengan que sanar. Y reprenderán a los demonios y tendrán que huir. Y declararán el año agradable del Señor. El poder del Espíritu Santo está en este auditorio y quiere manifestarse con poder. Le mandé a levantar las manos, pero bájela por un momentito, porque hace un rato Zaira estaba orando por sanidad y siento bien fuerte de parte de Dios que la iglesia de Jesucristo somos las manos de Dios aquí en la tierra. Nosotros tenemos que salir de este lugar, pero hay que practicar aquí. Todo aquel que tiene un problema, una condición, alguna situación difícil de salud, levante sus dos manos bien en alto. Y todos los demás que están ahí, mientras nosotros cantamos, rodéenle, pónganle las manos. Este es el Evangelio. Impongan las manos, oren sanidad en el nombre de Jesús. No eres tú que lo vas a hacer, es el poder del Espíritu Santo. Y mientras nosotros seguimos adorando, busque, rodee a esas personas, comience a orar por sanidad. Padre, en el nombre de Jesús, que el que vino paralítico se levante hoy, que el ciego vea, que el sordo escuche, en el nombre de Jesús. Poder, fuego del Espíritu Santo. Vamos, todo el mundo orando. Poder, esto es el Evangelio. Fuego del Espíritu Santo, del norte al sur, del este al oeste, como dice, fuerte.

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1: Halagos para una esposa. En el capítulo 4 del libro del Cantar de los Cantares podemos leer acerca del esposo que alaba a su esposa con frases como: prendiste mi corazón, hermana, esposa mía, has apresado mi corazón con uno de tus ojos, con una gargantilla de tu cuello. Cuán hermosos son tus amores, hermana, esposa mía, cuánto mejores que el vino tus amores y el olor de tus ungüentos que todas las especies aromáticas. Como panal de miel destilan tus labios, oh esposa, miel y leche hay debajo de tu lengua y el olor de tus vestidos como el olor del Líbano. Reconocer la belleza y el valor que tiene una esposa va más allá de los halagos y de las palabras. Es mostrarle el respeto y la admiración que se le tiene por haber decidido pasar su vida junto a la nuestra.
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gloria al Señor.

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1: Cuando tú vienes a su presencia, Él te llena como nadie más. Te quiero invitar a que levantes esas manos conmigo, donde quiera que estés, y le digas conmigo al Señor: te necesito, Señor. Te anhelo más que la vida misma, Señor.

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0: El valor de una bendición. La Biblia nos relata sucesos extraordinarios obtenidos a partir de la fe y de creer a una palabra profética proclamada por un hombre de Dios. Uno de ellos es el milagro que Eliseo, profeta del Antiguo Testamento, proclamó sobre la Sunamita, una mujer estéril que sin haberlo pedido a Dios, recibió el regalo de un hijo. Ya crecido el niño, un día enfermó y murió. La Sunamita tomó una actitud de confianza en Dios y en su palabra y volvió directamente al profeta Eliseo, quien al verla fue con ella hasta su casa y un nuevo milagro. Más extraordinario, le devolvió la vida a su hijo muerto. La enseñanza que nos deja este relato es que cuando mantenemos nuestra mirada en Dios, no importa lo que se levante contra nuestras vidas, Él nos sostendrá y cumplirá su propósito en nosotros. Mujeres y madres, Dios siempre honrará la fe de ustedes con milagros sorprendentes.
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1: El incondicional amor de Dios. Dice la palabra de Dios en el libro de Isaías. Pero Sión dijo: me dejó Jehová y el Señor se olvidó de mí. ¿Se olvidará la mujer de lo que dio a luz para compadecerse del hijo de su vientre? Aunque olvide ella, yo nunca me olvidaré de ti. Estas palabras expresan el amor incondicional de Dios para con nosotros, que aunque sin merecerlo, no deja de velar por nuestras vidas y cuidarnos en todo camino. Así también es el amor de una madre por sus hijos, que no importa los defectos y errores que cometan en sus caminos, siempre serán bien recibidos bajo su techo. Nunca faltará un plato en su mesa para ellos y siempre dispone de una cobija que cubra su cuerpo ante las inclemencias del clima, porque para ella un hijo lo es desde cuando es concebido en su vientre hasta cuando muera, si parte antes que ella. Bendito sea Dios por siempre por nuestras madres.
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1: Padre, hoy venimos pidiendo por tu iglesia, porque sabemos que hemos fallado. Y te levantamos esta canción como una petición de tu intervención divina. Te necesitamos.

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1: Enseñemos a nuestros niños a tratar con amabilidad a las personas, a honrar a sus padres. Los buenos modales no tienen por qué pasar de moda. Y para eso existen varias palabras como buenos días, por favor, pedir permiso, respetar a los mayores, decir buenas tardes, buenas noches, a amar a las personas por lo que son y no por lo que tienen. Los niños son el reflejo de lo que viven y oyen en casa. Por eso, la mejor enseñanza para ellos es con nuestro ejemplo. Dios quiere que seamos obedientes y enseñemos obediencia, y de esa manera nos irá bien y estamos honrando a nuestro Creador.
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0: Veamos la muerte de Jesús no como una tragedia, sino como una victoria que reconcilia a la humanidad con Dios y nos muestra el gran amor del Padre en una entrega total del Hijo por la salvación de todos. Recordemos esa muerte con gratitud por ese favor inmerecido que nos convierte en personas justas delante de Dios, sin pasado, sino con presente y futuro, comprometidas a seguir sus enseñanzas, ahora con un corazón, mente y espíritu renovados. La muerte de Jesús es un llamado a vivir en fe, dejándonos transformar cada día a través de su palabra y agradecidos por su redención.
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